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2: Bueno, pues amigos, se está revelando información de que, bueno, pues ayer no fue a su concierto Carin León. Y resulta de que conforme va pasando el tiempo, pues, nos estamos dando cuenta de personajes grandes que fueron a mirar ayer a Carin León. Y desafortunadamente, bueno, pues él no pudo asistir a este concierto porque se descompuso el jet que tiene privado. O sea, no le servían los frenos.
3: El mofle,
2: la reversa, por ahí, las balatas.
3: La reversa también se le tronó, güey.
2: Tronó también, sí. La transmisión acá del jet de el compa Carin León. Solicitaron otro y también el otro estaba descompuesto.
3: Ay, o sea,
2: el yonquero estaba inservible, señores, el día de ayer.
3: Oye, pero ¿sabes qué? Entre los que se quedaron sin ver a Carin León...
2: ¿Quiénes son?
3: Yaritza Aparicio.
2: ¿Yaritza? ¿Apareció?
3: No apareció.
2: Sí, no, ella apareció, pero el que no apareció fue el Karin. Compa Carin,
3: sí,
2: León.
3: Cierto, tienes la razón.
2: El compa Mario Quintero de Tucanes de Tijuana asistió ayer allá a Las Vegas. Tenía una feriecilla que perder ahí en las maquinitas. Iba a perder feria el compa Mario Quintero.
3: Iba con su mujer y todo el rollo.
2: Y perdió, y se terminó perdiendo por el concierto del compa Carin León. Oye, porque las maquinitas sí ganó ahí.
3: Oye, imagínate la gente que planea el avión y todo el dinero que se perdió ahí de la gente, güey.
4: No,
2: y esta información está saliendo conforme va pasando el tiempo. Pero ¿a quién no le ha pasado una cosa así, amigos?
3: Oye, ¿quién crees que se quedó
2: ¿quién
3: también?
2: ¿Quién no ha faltado al jale por algo que te pasó? ¿Quién más?
3: Se quedó Gustavo Adolfo Infante también.
2: El periodista, sí.
3: Y empezó a transmitir ahí en vivo y todo el rollo de que pues el Carin no iba a llegar porque pues desafortunadamente el avión no salió.
2: Sí, dijo el señor Gustavo Adolfo Infante, vine a ser testigo de un concierto y me persiguió la noticia.
3: Para que veas.
2: Ay, Dios.
3: Oigan, pero pues esas cosas pasan, pues o sea, siempre uno de repente, pues... va al jale, le descompone el carro y no te creen.
2: Ya lo dijo el compa Carin León, o sea, es algo que no estaba en su control, así como cuando uno va al jale y en la mañana te levantas y no prende el carro.
3: Así Zayda, o sea, pone un chorro de pretextos,
2: no estaba,
3: a veces.
2: No está bajo tu control, no
4: ya
2: pasa
4: sé.
2: Nada.
3: La Zayda cada rato se le poncha una llanta. Que no sé cuánto.
4: Es que es el destino del Dios o no sé, la naturaleza, que cosas pasan así.
2: Mira, aquí lo malo es de que mucha gente no le creyó a Carin León. Pero también cuando nosotros vamos a ir a algún lugar de que se te descompuso el auto, a veces hay gente que no te cree. Dice, ay, sí, te la inventaste, puro paro, no es cierto. ¿Te ha pasado una cosa así? O sea, se te descompuso tu ranfla, se te descompuso el auto. No fuiste a trabajar o llegaste tarde y no te creyeron, márcanos en el 1-844-370-4839.
3: ¿Cuál va a ser el próximo pretexto, Zayda? A ver, ¿cuál va a ser?
2: Lo va a googlear ahorita, espérate.
4: No, fíjate que mi gato, algo le pasó.
3: O que se metió al motor del carro el gato, de seguro. Ay, no, de verdad.
4: Exactamente.

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1: Bueno, pues amigos, señores, Karim León no llegó a su concierto el día de ayer porque se les compuso el avión y mucha gente no le cree cuando él ya salió y dijo la neta. A ver, márcanos en cabina. En algún momento a ti se te descompuso posiblemente tu auto, tu ranfla. Llamaste al jale y no te la creyeron. Márcanos 1-844-370-4839.
2: Ok, ya pasó el descanso. Sigamos fingiendo que estamos chambeando.
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2: Bueno, pues amigos, acá tu historia lo más perro aquí en el Freeway Show. Algo te pasó, llegaste tarde al jale, se te descompuso el auto, había tráfico y no te lo creyeron. Vamos a platicarlo aquí en el Freeway Show después de esta rola.
3: Hoy nada más esta rola, gordo, súbele. Dice.

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3: Bueno, pues amigos, oye, se te ponchó la llanta, se te fregó el auto, llegaste tarde al jale, márcanos 1-844-370-4839. Tenemos a María que tiene un comentario, mi querida María, te escuchamos. María.
4: Hola, ¿cómo están, muchachos? Ahí en la cabina, ¿cómo están?
3: Bien, bien
5: guapo.
3: Saluditos.
4: Bien, María.
3: María, chiquita bella.
4: Mire, veamos mi humilde opinión y lo que yo pienso que sí da un poco de coraje y molestia. Tienen razón. Accidentes o incidentes pasan. Eso sí no lo podemos controlar. Sí. Se nos llega a ponchar una...

0: una llanta del carro, ya hay métodos que podemos hacer. Si no queremos ir rápido, ahí al mecánico, o no la podemos cambiar, hay Uber, hay Lyft, ni modo, en el bus, o si puedes tomar el tren, el tren.
1: Sí.
0: ¿Cierto o no?
1: Uh-huh,
0: el problema con él es de que atendiendo tantas, no sé, el dinero o las cosas, no pudo, a ver, ¿por qué no viajó en un avión comercial? ¿Por qué no? Hubo muchas cosas, pero también si es un profesional, un artista, ¿por qué el mero día viaja al evento? ¿Por qué no lo hizo antes? Y si él sabe que tiene compromisos, ¿por qué hizo lo que hizo?
1: Exacto.
0: Yo entiendo que tenemos vida, pero es un compromiso. Por ejemplo, ustedes, la cadena, tuvieron un evento que fueron premios Juventud. Muchos artistas llegaron antes, ¿para qué? Para ensayar.
1: Sí.
0: Esos son artistas profesionales. Sí. Él porque va a viajar el mero día, entonces iba a practicar, no iba a ensayar, ese es el problema.
2: ¿Sabes qué?
1: Lo a lo mejor tiene compromisos.
2: No, o sea, no me, sé, me dijo que se fue a echar un chile chilaca allá y pues que no pudo regresar, pues porque pues es que quería una orden de tacos en allá en Sonora.
1: Y luego la carne es muy buena también allí en Sonora, mi querida María.
2: Oye, pero sí tiene razón la María, o sea, yo también me pregunto, o sea, ¿por qué no se quedó allá si sabía que tenía todos estos conciertos tan importantes?
1: A lo mejor tenía que darle de comer a las vacas allá en Sonora también.
2: Ándale.
1: Ahí en Chihuahua, imagínate, no, uno nunca sabe qué era María.
2: A lo mejor fue al Oxxo por un pisto.
1: ¿Por el café? Es que es más vara ahí en el Oxxo.
2: Gracias, Mari, pero sí tiene toda la razón, María.
1: Mira, tenemos al Barça también aquí con nosotros, mi querido Barça. Adelante con tu comentario. ¿A ti también se te fregó el auto, qué, mi rey?
2: A ver, Barça.
3: Pues sí, no. No me prendió la camioneta en la mañana.
1: ¡Ay, Dios!
3: ¿Y qué pasó? O sea, ya la gente esperándome, y pues, ni modo, ¿verdad? Pues tuve que hablar y pues no la creyeron. Pero, María y yo estamos conectados porque pues ya me acaba de sacar todo precisamente lo que iba a decir y estoy 100% de acuerdo con ella. ¿Qué jodidos tiene que hacer allá cuando tiene aquí ya todo ese compromiso? ¿Me entiendes? No es...
1: Sí.
3: Como yo ir al trabajo y nomás hacer 500 baros, lo que sea.
1: Sí.
3: Sino que comparado a ese hombre, lo que hizo perder a la gente que fue.
2: Oye, sí, oye, los boletos del avión, la comida. Y no es no es nada barato, o sea.
1: Pero a lo mejor es
2: la estancia.
1: Como dijo el chavo, pues a lo mejor fue sin querer queriendo. O sea, a lo mejor, ¿qué tal? Y su mamá le estaba preparando algo bien bueno en la mañana, unos frijolitos bien refritos. Unos huevitos a la mexicana.
3: Diga, no, pues, o sea. Ahí van tickets para el Barça, ¿no, compa? Así.
2: Ándale. Deberían de decir el cariño. Ahí van tickets para el Barça. Ándale. Para el concierto gratis, porque no fui todo.
1: Es cierto, Barça. Pero no, lo bueno que va a ser hasta el siguiente año. No pasa nada, amigos. Mira, vamos a regresar con el compa Lalo y contestamos el resto de las llamadas telefónicas en el 1-844-370-4839. Pues sí, señores, Karina León no fue ayer a su concierto porque se les compuso el avión. Oye, a ti también se te descompuso el auto, no fuiste a trabajar o llegaste tarde y no te creyeron. Vamos a platicarlo aquí en el Freeway.
2: Hubiera hecho doble concierto, uno en la mañana y uno en la noche y ya.
1: Pues, buen punto. ¿Verdad?
2: Hubiéramos hablado buen con el Karim León, la neta.
4: Déjanos saber lo que piensas. ¿Cuál es tu teléfono? 844-370-4839. 844-370-4839. 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
1: Bueno, pues amigos, pregunta, oye, en algún momento se te descompuso el auto, no llegaste a tiempo al trabajo, a lo mejor faltaste y no te la creyeron. Vamos a platicarlo aquí en el Freeway Show y tenemos a Lalo aquí en la línea.
2: ¡Lalo!
1: ¡Lalo! ¡Mi querido Lalo, la locura! ¿Qué te pasó a ti, mi rey? Platícanos.
2: Ok, en aquel tiempo trabajaba en la construcción y tenía que manejar desde Los Ángeles hasta Newport Beach. Ajá. A las 5 de la mañana iba en camino.
1: Sí.
2: Entonces, de repente, un día iba manejando y me iba a meter a otro freeway. Y sabes que cuando vas a meterte a otro freeway son bien muchas líneas y más para allá, para el lado del sur.
1: Sí.
2: Iba ya en la última línea, uh-huh, a un lado del carpool, sí, y de repente sentí que me dieron un jalón. Me había explotado una llanta.
1: ¡Ay, Lalo!
2: Para poder salirme del freeway. A esa hora todos van manejando entre 70 y 75.
1: Sí.
2: Lo que hice, no me frené. Puse mis luces de emergencia y le metí machín. Y me fui saliendo cuando me faltaba la última línea. Ajá. Venía un troque detrás de mí, un trailer.
1: Ay.
2: Y me pitó porque venía bien recio. Me tuve que salir a la tierra.
1: Ajá.
2: Entonces ya casi me andaba, sí, yendo para San Pedro.
1: Sí.
2: A esa hora pues no hay llanteros ni nada.
1: Sí.
2: Se me echaron a perder unos cables de los sensores de las brecas.
1: Sí.
2: Y me cambié la llanta, me regresé a la casa. Ajá. Llamé al trabajo y no me contestaron. Era muy temprano.
1: Sí.
2: Ahora sí que, como dicen por ahí, me eché un coyotito.
1: Ajá.
2: Y ya después me fui al llantero. Le platiqué lo que me pasó, dice, oye, el muchacho, antes no te mataste tú.
1: Ay, Dios.
2: Y lo cree que no me creyeron en el trabajo.
1: Ay,
2: entonces, Dios, le digo, oye, yo creo que me hubieran creído si les hubiera llegado la invitación a cafetearme, yo creo.
3: La neta que sí, a veces es están cierto, esperando eso.
1: Qué barbaridad, manches. Lalo, pero estás bien, digo.
3: Gracias, Lalo.
1: Mi querido Lalo.
3: Oye, un saludo. Ay, también no, a las hermanas Esparza, que les mandamos un abrazo fuerte, sí, sí, la sí, neta. Sí, sí. Gracias, mi Lalito.
1: Esparza, mi rey. Gracias. Mira, tenemos a Sahel también aquí en la línea. Mi querido Sahel, ¿qué te pasó a ti? ¿Por qué llegaste tarde al trabajo? ¿Qué pasó?
4: Buenas tardes. Saludos desde Long Beach.
1: Saluditos desde Long Beach, mi querido Azael.
4: No, pues mi anécdota fue ayer que pues iba al trabajo, justamente ayer, y el carro se me calentó.
1: Ay.
4: Y ya no llegué, pero pues no sé si me creyeron. Y ahorita lo mandé a arreglar ayer, pero ahorita que otra vez venía, no sé, no quedó y otra vez.
1: Sí.
4: Otra vez se calentó y me tuve que regresar por el otro carro, pero pues

0: Voy tarde ahorita.
1: Oye, ¿qué les dijiste ahí en el jale? ¿Qué les dijiste? Ahorita llego con unos burritos.
2: Sí.
0: Les dije, ahorita llego con las chelas, no se preocupe.
3: Sí. Dijo, no voy a llegar a Long Beach porque se me atravesó San Pedro. Voy a llevar buenos mariscos. ¿Qué dijo?
4: Mira, pues está un ranchero, un fresa y un osado.
5: Parece chiste, pero no, no lo es.
4: Es el Freeway.

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1: Bueno, pues amigos, aquí ya sabes que lo más importante es tu llamada telefónica en el 1-844-370-4839. Oye, se te descompuso el auto, se te ponchó la llanta, había un montón de tráfico, llegaste tarde al jale y no te la creyeron.
2: A ver, márcanos, 844-370-4839 y cuéntanos qué te pasó.
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5: 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Nosotros queremos invitarles nuevamente, estaremos hasta lo que serán las 7 de la noche presentes y regresamos en unos minutos desde el Parque Triangle C aquí en la ciudad de Wenatchee. Volvemos.
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1: Esta noche temperaturas de 60 grados parcialmente nublado y vientos de 5 a 10 millas por hora. 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
8: Bueno, pues amigos, sabemos de personas o con personas que desafortunadamente se les compuso el auto, tuvo un imprevisto, llegó tarde al jale y no se la creyeron. Vamos a platicarlo aquí en el Freeway Show, pero después de esta rola, amigos.
9: Ahorita vamos con Carmen, que le pasó algo bien gacho, la neta.
8: Ahí vamos, Carmen.

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1: Pues sí, señores, sabemos personas de que a veces se nos descompone el carro y bueno, llegamos tarde al trabajo. Lo malo de que a veces no nos creen. Oye, mi querido José, ¿tú también llegaste tarde al jale, mi rey? ¡José!
2: ¡José, estás ahí, José!
1: ¿Dónde anda, José?
2: ¡José! ¡José!
1: ¿Llegaste tarde,
3: no,
1: mi rey?
3: No, llegué tarde, no llegué.
1: ¿Pero qué te pasó?
3: Iba a trabajar y ya tenía como 2 días que me sentía bien mal, bien cansado y me dolía mucho el hombro izquierdo y los ojos me ardían. Y ya me iba a ir a trabajar y me iba a poner los zapatos.
1: Sí.
3: Y ya no me podía poner los zapatos y me fui al doctor y ya me hicieron un electrocardiograma.
1: Sí.
3: Y ya luego me dijo el doctor, mi doctor, me dice, vete inmediatamente al hospital. Traes lo mismo que te pasó hace 10 años.
1: Ajá.
3: Traí una infección en el corazón.
1: ¡Ay!
3: Y me mandó al hospital y cuando le hablé al foreman, le hablé del hospital, le dije que el mayordomo le hablé que no iba a poder ir a trabajar porque estaba malo.
1: Sí.
3: Y luego me dice, are you lying? Estás echando mentiras. Le digo, no estás echando mentiras, estoy malo, le estoy en el hospital. Y dice, a ver, quiero ver una foto del hospital, pero ya. Y ya me saqué una foto donde yo estaba ya internado.
1: Sí.
3: Y ya se la mandé. Y ya dice, oh, sí, están sorry, man.
2: No manches, o sea, hasta te pidió foto del hospital este vato.
1: No.
3: Y que era

0: casi me hizo llorar, porque yo nunca falto yo, Helen, que antes era, yo voy a trabajar con fiebre y con todo, y esa vez era imposible, yo no podía hacer nada, sí, porque traía bien inflamado el corazón. Y neta que me hizo llorar en el hospital, porque me sentí tan mal, tan agüitado. Sí. Y le mandé tuve 3 días internado con, sí, una máquina especial que es monitoreándome por todos lados, porque lo mío es muy delicado.
1: Sí.
0: Entonces ya fue cuando me crió y ya dice, no, I'm sorry, man, yo no pensé que me estabas mintiendo. Le dije, no, yo te dije que era el problema de hace 10 años.
2: Te hubiera mandado dinero para que pagara el hospital, este desgraciado, qué bárbaro, qué mendigo este Formen.
3: Mira, algo le pasó a Carmen también.
2: Carmen, ¿qué te pasó a ti, mi reina? A ver, platícanos.
3: Se me hace que se le perdió la cadenita.
2: No, ya la encontró.
4: No, ya la encontré.
2: A ver, menos mal. ¿Qué te pasó a ti, Carmen?
4: Hola, ¿cómo están? Muy buenas tardes. Yo sí les quiero compartir algo que me pasó en el trabajo y hasta la fecha no perdono. Yo era una de las personas, yo trabajaba para recursos humanos y era una de las personas que menos faltaba. Sí. Y de repente un fin de semana me mandaron a llamar a una capacitación y yo fui, y dentro de la capacitación me llamaron que mi hija se había caído. Sí. Salgo corriendo para la casa a llevarla al doctor y resulta que el doctor le encontró algo muy feo dentro de su vientre. Ay. Luego la tuvimos que trasladar para la capital. Uh-huh. Entonces en la capital le diagnosticaron que la nena tenía un tumor y el golpe ayudó a detectarle. Sí. Entonces yo le comenté a mi jefa que iba a faltar esos días en lo que yo le hacía los exámenes a la niña. Uh-huh. Y resulta de que había una compañera que ella siempre faltaba y nosotros le decíamos a nuestra jefa, no hombre, ya háblele a ella porque falta mucho. Sí. Y ella pues no sabía que yo había faltado por temas de enfermedad de mi hija.
1: Sí.
4: Resulta que a mi niña la diagnosticaron cáncer con base a ese, ese tumor. Ajá. Entonces yo tuve que hablar con mi jefa así re mal, llorando. Mi jefa llegó a mi casa y ella me acompañó en los momentos más difíciles al descubrirlo en los exámenes, pues que ella tenía cáncer y que teníamos que pasar por un proceso de quimioterapias. Ella me dijo, no se preocupe, le vamos a dar licencia, yo voy a llenar todos los documentos, fírmeme aquí, que usted puede faltar lo que sea con tal de curar a su hija.
1: Sí.
4: Y resulta de que esta compañera, la que siempre machacábamos que faltaba y faltaba, sí, resulta que ella habló con el jefe superior y le dijo que yo estaba faltando y que había inventado diciendo que el cáncer de mi hija era falso.
1: Ay, no puedo creer.
4: De irme de vacaciones solo porque yo subí, mi hermana llegó una vez que yo estaba tirada, llorando re mal, y ella me dijo, no hombre, véngase, los doctores se van a encargar de eso, y me llevó a un lugar donde fuimos a comer, y yo subí las fotos en ese momento a mis redes sociales, pero estaba yo pasando un proceso de depresión.
1: Sí.
4: Y ella jaló las fotos y las presentó al jefe superior, no, diciendo de que yo estaba de vacaciones y que había inventado el cáncer de mi hija para estar de vacaciones. ¿Qué creen?
2: Y te corrieron.
4: No, porque yo, mi jefa se había adelantado a los documentos y las pruebas de médicas donde mi niña tenía cáncer y yo estaba en ese proceso y me accedieron a la licencia. Y yo nunca le voy a perdonar a esta compañera porque siento que hay compañeros que llegan, sí, a deducciones, sí, sin saber la verdad de lo, sí, que uno está pasando.
2: Sí, llegan, cierto, a creer su propia fantasía de lo que ellos mismos se cuentan.
3: Hasta no, me cayó bien gorda, la neta. Si la vemos, yo la agarro de las greñas.
2: Yo
3: la
2: también,
3: neta,
2: las greñamos la todos, sí, acá, Carmen.
3: Sí, Carmen. La neta, no, que sí.
5: No.

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2: Bueno, pues amigos, hoy hace 25 años del ataque a las Torres Gemelas y por supuesto que lo recordamos aquí en el Freeway Show después de esta canción, amigos.
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1: Bueno, pues amigos, hoy hace 25 años del ataque a las Torres Gemelas y queremos preguntarte y platicar contigo porque todos recordamos qué estábamos haciendo en ese momento y dónde estábamos también. Queremos platicar contigo, que nos platiques, que nos digas tu historia de qué estabas haciendo ese día.
2: Oye, ya 25 años y la verdad es que se vio muy impresionante. No sé si viste lo de los drones en Nueva York.
1: No, no lo miré, Morris.
2: Fue un recordatorio de que esas torres estuvieron ahí en algún momento y todas esas víctimas que desafortunadamente perdieron la vida este 11 de septiembre.
1: Está mirando que fueron un total de 2,977 personas, sin contar

0: los 19 secuestradores que perdieron la vida este pasado 11 de septiembre del 2001, hace ya 25 años. ¿Qué estaban haciendo ese día?
1: Años.
0: ¿Dónde estaban ese día, Morris?
1: Fíjate, yo lo recuerdo como si fuera ayer, estaba en Tijuana. Uh-huh. Y de repente mi papá llegó corriendo, ¡ey, están atacando Estados Unidos! Y le puso en la tele, ahí uh-huh. donde estaba en el cuarto.
0: Sí.
1: Y en ese momento se prendió la imagen de la primer torre gemela que estaba incendiándose.
0: Que ya había sido impactada.
1: Y de repente se vio el segundo avión que impacta la segunda torre y yo me quedé así de que esto es cierto, de veras. O sea, y ese día yo creo que todos lo recordamos. ¿Tú qué estabas haciendo, Pancho?
0: Fíjese que yo en ese tiempo estaba trabajando para esta compañía donde era mecánico de aviones militares.
2: Sí.
0: Y nada más miré cómo algunos de los compañeros se sacaron de onda, estaban en shock porque en el cuarto de la cafetería del lunchroom que teníamos ahí en la fábrica, miraron el primer impacto en plenas noticias y de repente viene el segundo impacto, todos nos juntamos ahí en la cafetería. Y todos así como en shock, como, ¿qué está pasando? Y luego viene lo del Pentágono también acá. Y luego el otro avión que cae también ahí. Fue un momento como que todos recordamos exactamente qué estabas haciendo y dónde estabas.
1: Y luego también las fronteras se cerraron, güey. O sea, seguridad por todos lados en Estados Unidos. O sea, alerta máxima. No sabíamos qué hacer, qué estaba pasando. ¿Tú dónde estabas, Aida?
2: Yo me acuerdo que estaba en el cuarto grado y haz de cuenta estábamos en clase y de repente la...
0: Yo pensé que en el cuarto de tu casa, dije yo.
2: No, fourth grade. Estaba en el fourth grade. Perdón. Yo me acuerdo que estaba en mi clase y de repente la profesora se levanta y pues empieza a marcar y como que está así como que, ¿qué está pasando?
0: En shock.
2: Sí, también. Porque ella era de Nueva York. Entonces nuestra profesora era born and raised allá de New York City. Entonces para ella empezó a marcar, yo vi que ella empezó a marcar a su familia, a sus amigos. Y pues nosotros somos niños y pues no sabíamos qué estaba pasando. Pero yo me acuerdo también que mis papás estaban en vacaciones allá en México. Uh-huh. Y dije, ¿y cómo van a venir si van a cerrar todas las fronteras y todo se está poniendo así bien grave? Uh-huh. Pues yo me asusté también.
0: Claro, estabas pequeñita, ¿no?
2: Pues estaba niña.
0: En ese tiempo, sí. A ver, amigos, queremos platicar contigo. Acá lo más importante es tu llamada telefónica. ¿Dónde estabas? ¿Qué estabas haciendo hace 25 años, un 9-11? El día del ataque a las Torres Gemelas. Márcanos aquí en cabina en el 1-844-370-4839.
1: Y si quieres ver cómo se conmemoró este momento tan especial, métete, estamos en vivo en YouTube en el Freeway Show.
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1: Bueno, pues amigos, queremos platicar contigo en el 1-844-370-4839. Hoy hace 25 años del ataque a las Torres Gemelas. Oye, ¿tú qué recuerdas de ese día? ¿Dónde estabas? ¿Qué estabas haciendo? Márcanos en el 1-844-370-4839.
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6: Muy bien, estamos de regreso y como les habíamos mencionado, estamos a un ladito de lo que es el local de la Huenache, del Distrito Escolar de Huenache. El día de hoy estamos con Areli, ¿me dijiste?
7: Aneli.
6: Bueno, ella nos va a platicar un poquito acerca de toda esta campaña que se está llevando a cabo del BUND, que es pues un fondo para poder ayudar a algunas escuelas, entre ellas la High School, a que tenga un equipo nuevo de aire acondicionado, porque bueno, la situación ahí está muy crítica. Platícanos un poquito acerca de, primero, ¿por qué es importante el votar que sí a esta propuesta que tiene el Distrito Escolar de Huenache?
7: Es importante porque en la escuela muchas clases no tienen aire acondicionado y en los años pasados con el humo y todo, pues es muy mal para la salud de los estudiantes y muchos estudiantes les ha, como ha hecho daño. Y uno no podía respirar bien.
6: Ahora, tú me dices, ¿cuántos años tienes tú?
7: 16.
6: Bueno, de aquí a un tiempo más vas a tener tu edad para poder votar, lógicamente. En este tipo de situaciones, ¿tú qué harías? ¿Tú votarías a favor?
7: Sí, yo votaría a favor para una futura mejor.
6: Bueno, esto es un ejemplo de lo que piensan los jóvenes. Ella es parte del mariachi, también está participando en este programa de mariachi. Y bueno, es una manera de que usted se dé cuenta que los jóvenes también se preocupan por lo que sucede en la high school y el por qué es importante el que usted vote que sí en estas próximas elecciones de noviembre, donde, bueno, se está en juego el poder renovar todos estos sistemas, tanto de la Huenache High School como de otras escuelas. Bueno, es el también importante el decirles a los padres de familia que se den cuenta, que pregunten a sus hijos de cómo está trabajando la high school, cómo se sienten ellos en esta escuela, que está necesitando de este tipo de recursos y que, bueno, también usted puede ser parte de esta ayuda. Bueno, muchísimas gracias, te dejamos comer porque sabemos que estás comiendo.
7: Gracias.
6: Muy bien, bueno, pues nosotros regresamos a cabina y ya lo saben lo importante que es el decir que sí a lo que es el BUND para poder ayudar a la Huenache High School y también a otras escuelas a que los sistemas de calefacción, de aire acondicionado, pues se renueven porque ya están de plano, ya no funcionan en algunas de ellas. Regresamos en unos minutos.
8: ¿Sabía usted?
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1: Bueno, pues amigos, hace 25 años del ataque a las Torres Gemelas. Oye, queremos preguntarte, queremos platicar contigo. Oye, ¿qué recuerdas de ese día? ¿Dónde estabas? ¿Qué estabas haciendo? ¿Tienes algún conocido que le tocó vivirlo? Posiblemente esto de muy cerca. Márcanos 1-844-370-4839. Y tenemos a Jorge aquí en la línea, que le damos la bienvenida. Mi querido Jorge, ¿qué recuerdas de ese día? ¿Dónde estabas? ¿Qué estabas haciendo?
2: Hola, buenas tardes, saludos a todos. Pues estaba en Acapulquito yo ese día.
3: ¿En Acapulco?
1: ¿Y cómo lo viviste? Ya que estabas de vacaciones allá, ¿cómo lo viviste tú?
2: Pues estábamos y también empezó a salir todo en las noticias y mi mamá se había quedado en el rancho porque nosotros teníamos un rancho con ganado y cosas así, pero esa es otra historia. Luego me marca mi mamá porque tenía dos hermanos yo aquí viviendo en Dallas. Dice, mi hijo, está pasando algo feo, están atacando a Estados Unidos, llámale a tus hermanos que se vengan. Uh-huh. Y le digo a mi mamá, mamá, sí está pasando eso, pero es en New York, y mis hermanos están en Dallas, es para el otro lado del mundo casi. Uh-huh. Dice, ay, mi hijo, pero no sabemos si se va a ir, y mi mamá, pues ya saben cómo son las mamás, bien preocuponas, pero sí, todos nos quedamos en shock, y se paralizó el mundo aquí y en México también.
1: Es cierto, fue un impacto para los dos, para el mundo prácticamente, mi querido Jorge. Gracias por tu llamada telefónica. Tenemos a Pepe también acá con
3: también
1: nosotros.
3: También tenemos a Pepe.
1: Pepe, ¿qué estabas haciendo? ¿Dónde estabas ese día del ataque a las Torres Gemelas, mi rey?
4: Buenas tardes. Mi hijo trabajaba para Kenneth Cole. Uh-huh. ¿Ok?
1: Sí.
4: Entonces empezó.

0: aquí en Houston, Dallas, y luego de ahí lo movieron para Nueva York. Uh-huh. El viernes antes de eso, me dijo, papá, tengo ganas de ir a verlos, uh-huh, pero tengo mucho trabajo. Voy a ver y a tratar de echar todo el trabajo para afuera, ¿ok?
1: Sí.
0: El día anterior, me llama, papá, tengo vuelo a las 8 de la mañana, me voy a quedar a trabajar toda la noche y de aquí me voy para el aeropuerto. Uh-huh. Ok, está bueno, así quedó. Ándale, que voy viendo eso desde llegué a mi trabajo y voy viendo esto. Híjole, pues qué te pasa, que voy y tembloroso y todo, y qué te pasa, y que, oye, mi hijo trabaja ahí en la torre, esa es una de las torres, que, hijo, y no, ¿de dónde? Y hablándole por teléfono, ¿y dónde estás? Y no, pues que no había vuelo, perdió el vuelo, porque sí, de hecho, pues no había, ¿cómo te digo?
1: No pudo salir.
0: Ajá. No pudo salir, y yo con un pendiente, y hable, y la mamá, oye, que, pues, ¿qué quieres que haga? Pues si no, no, oye, no, nomás yo era, no se lo deseo a nadie se lo deseo.
2: Oye, Pepe, porque... entonces... Sí, podríamos decir de que tu hijo estuvo minutos antes de los impactos en las Torres Gemelas.
0: Sí, él salió de ahí a las cuarto para las 6 de la mañana. Salió de ahí.
1: ¿Y hasta qué hora pudieron contactarlo, Pepe? Porque, oye, o sea, fueron horas de desesperación en tu familia.
0: Fueron las 4 de la tarde cuando él se pudo comunicar.
1: Sí.
0: Porque el corredero para acá, los taxis no funcionaban. Se quedó el teléfono en el taxi, no podía regresarse, y oye, no, olvídate, no, hasta que digo las 4 de la tarde de Houston, me habló, papá, estoy bien, no te preocupes, híjole, no, nomás vieras, qué desesperación.
2: Oye, quiero preguntarte, Pepe, ¿qué te dijo tu hijo de los amigos que posiblemente hizo mientras estaba laborando ahí en las Torres Gemelas?
0: Eran 6 de los mejores amigos que se juntaban ahí, y los 6 habían adelantado porque él iba a salir ese día, uh-huh, para acá, y los otros iban a salir el próximo fin de semana a los diferentes lugares de donde están ellos.
1: Sí.
0: Pero 2 de ellos se habían ido con él de Dallas para allá. Uh-huh. O sea, los movió la compañía. Pero de los otros 6, ninguno quedó vivo.
1: Ay, lo sentimos mucho, no, Pepe.
0: Y, no, y ya sabrá, mi hijo, no, pues pues sí, como te digo, le dieron terapia y todo, pero gracias a Dios sí se alivianó ya después de casi le tomó 2 años para eso.
1: No, Dios, pues me es imagino que el trauma, imagínate.
2: Fue muy fuerte para él, claro, sí, todos lo vivimos de una manera así muy fuerte, nos quedamos como que en con este pequeño trauma, ¿no? Todos Estados Unidos, imagínate alguien que lo vivió tan cerca como el hijo de Pepe. Gracias, mi querido Pepe, por tu llamada telefónica. Contestamos el resto de las llamadas en el 1-844-370-4839. Hoy hace 25 años del ataque a las Torres Gemelas. ¿Qué recuerdas de ese día? ¿Dónde estabas? ¿Dónde te encontrabas? ¿Qué estabas haciendo? Vamos con el resto de las llamadas telefónicas después de esto, amigos.
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3: Bueno, pues amigos, hoy hace 25 años del ataque a las Torres Gemelas y queremos preguntarte qué estabas haciendo ese día, qué recuerdas de ese día, dónde estabas, ¿conoces alguna persona que lo vivió muy de cerca, como el señor Pepe que nos habló hace ratito? Márcanos en el 1-844-370-4839 y tenemos a Ed Flores aquí con nosotros. Ed, a ver, platícanos, ¿qué fue lo que te pasó a ti? ¿Qué recuerdas de ese día?
4: Bueno, ese día estábamos, ese día pedí mi día para no trabajar. Ajá. Y me recuerdo que le dije a mi esposa, le dije, ¿sabes qué? Mañana es mi cumpleaños, ¿qué hacemos? Y estamos acá en Chicago. Ajá. Y, pues pasó algo, hoy es mi cumpleaños.
5: Ah, ¿hoy es tu cumpleaños? ¡Felicidades, sí, mi querido 11. Ed!
3: ¡Wow! No, increíble. O sea, esto de los ataques pasó justo el día de tu cumpleaños.
4: Sí, el día de mi cumpleaños, porque pedí el día de trabajo ese día. Dije, hey, no trabajo ese día y pues vamos a hacer algo, ¿qué hacemos? Y ya recuerdo que ese día eran como las 8 de la mañana. Yo desperté y dije, pues, ¿qué hacemos? Y prendí la televisión. Y empiezo a mirar cuando el avión va directo al edificio.
3: Sí.
4: Y dije, pero ¿qué es esto? Y ¿es una película o qué está pasando, no? Uh-huh. Yo dije, pues no sé qué está pasando. Y dije, y pues empezamos a oír las noticias. Empezaron a decir, no, pues que eran bombardeo y que esto y que el otro. Y dije, pues ahora ¿qué hacemos o qué? Uh-huh. Y ya le dijimos, pues, ¿Qué está? No, ya salió que están pasando algo allá en Nueva York y que es que el otro, y pues era algo que me sorprendió a mí.
3: Sí, yo creo que fue un momento donde todos aquí en Estados Unidos nos vulnerables, que a lo mejor no nos sentimos que estábamos en esta potencia mundial. Y bueno, gracias mi querido Ed por tu llamada telefónica. Mira, aquí rapidito dice Rosa, yo estaba en la preparatoria y nos mandaron a todos a la casa temprano. O estaba en la high school, dice, caminé a mi casa y las calles estaban en silencio que daba muchísimo miedo. Todos no decíamos nada, dice acá Rosita. Miguel también dice acá, yo iba en el camión de transporte público camino al trabajo y el chofer le subió a la radio para que todos escucháramos. Nadie dijo una sola palabra en todo el viaje. Todos íbamos en shock. Nadie podía creer lo que estaba pasando. ¡Ay, qué barbaridad! Sí. Dios mío. Fíjate que se siente todavía esa tristeza en no solamente la voz de la gente que nos está marcando, sino en lo que nos están escribiendo todavía, amigos.
5: Y siempre vamos a recordar este día con mucho respeto y a todas las víctimas que la verdad estuvieron involucradas, y más a nuestros paisanos también que perdieron la vida en estos atentados del 9-11. Sí.
3: En paz descansen todos.
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4: Muy bien, pues les damos las gracias desde lo que es el Triangle Park el día de hoy en las grandes fiestas mexicanas aquí en el Valle de Huenache. Y también el día de mañana nuevamente estará por acá más ambiente, más música, más de todo, puestos de comida, de mucha información. 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Nos vemos, hasta la próxima.
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4: Esta noche temperaturas de 60 grados, parcialmente nublado y vientos de 5 a 10 millas por hora.
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1: Bueno, pues amigos, tenemos buenas noticias aquí en el Freeway Show. Univision y VIX celebrarán el orgullo mexicano con el especial en vivo que se llama Viva México, Fiesta Mexicana. 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

0: Claudia Sheinbaum va a dar, pues ya por segunda ocasión, el histórico grito de independencia desde el Palacio Nacional. 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

0: Vámonos recio, pues.
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1: Amiga, hoy es un día muy memorable. 25 años, amiga, de del ataque a las Torres Gemelas. ¿Dónde estabas tú?
2: Oye, fíjate que creo que estaba en el colegio. Estaba chiquita, me acuerdo. Me acuerdo levemente de que sí, sí causó mucho, mucho estrés y mucho miedo. Y estábamos en México, ahora imagínate la a la gente de Estados Unidos. Sí.
1: No, yo ya estaba trabajando. Recuerdo perfectamente que estaba en el despacho contable y las noticias a todo lo que daba. Pero bueno, amigos, mejor vamos a pasar a otras cosas. Vamos a pasar a noticias que a la gente sí le valen puro cacahuate, y es que al parecer confirman romance Gala Montes y Leonardo Aguilar. ¿Qué tal esta pareja? ¿A quién le
2: importa? El show de Chuy Lizárraga se está preparando para arrancar su gira y va a empezar el próximo 25 de septiembre en Phoenix, Arizona. ¿A quién
1: le importa? Y al parecer no se le quita lo pleitero. Larry Hernández ahora ataca a Roberto Tapia, pero con agua, con agua.
2: ¡Ay, Dios mío! Karim León causa una gran polémica y es que se canceló su concierto en Las Vegas. No. Un caos que hubo justamente con esa cancelación de Karim León, donde ya la gente tenía todo, vuelos, hospedaje. Ya estaban, o sea, ya estaban justamente en el recinto en, y aparte estamos hablando de un lugar icónico en la esfera, ¿no? En la esfera de Las Vegas. Entonces, todos ahí tomando, esperando y nada, que empiezan a decir: oigan, que ya, que se salgan. Entonces, pues no entendían y ya fue cuando, en efecto, Karim León, pues salió a dar las declaraciones y se pospuso, más que nada se pospuso el concierto.
1: Sí, y dijeron las personas que quieran y así lo deseen, pueden solicitarse un reembolso. Ajá. Pero pues estamos de acuerdo de que mucha gente estaba viajando, entonces ya el siguiente día tenían su viaje de regreso.
2: Imagínate.
1: Aquí se están echando a Karim mucho, así como que lo están culpando obviamente porque es residencia, literalmente te tienes que quedar ahí, o sea, es muy riesgoso salirte de un lugar y sobre todo, como tú lo dijiste, es que es no es cualquier escenario, no es cualquier lugar. Creo que ahí hay que respetar la magnitud de estos eventos y siento que aquí Karim León obviamente se le salió de las manos. No fue un avión, sino dos aviones, los cuales no pudieron despegar y los cuales pues le impidieron no llegar a Las Vegas. Pero bueno, obviamente los mantendremos informados de este

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4: Y ahí viene, en cuestión de minutitos, segundillos, mejor dicho, el consejo de la comunidad que nos están solicitando, preguntando en arroba las repegadas, Laila, la nena.
5: Dice esa mujer que está muy enamorada de su novio. Es su novio todavía, amiga.
4: Ay, qué bonito.
5: Tan enamorada está porque quiere tenerlo. Exactamente, ¿no? O sea, pura miel sobre hojuelas.
4: Yes.
5: Quiere tenerlo todo el tiempo cerca. Entonces okay. A ella le va bien económicamente. Y está pidiendo el consejo de que, muchachas, ¿cómo ven ustedes si le digo que salga a trabajar?
4: No.
5: Y que se venga a vivir conmigo y que no pague renta, pero para verlo más y convivir más, porque yo no me quiero perder ningún momento lejos de él.
4: ¡Ya le vi la cara a Lore, la muñeca!
6: Siento que va a explotar.
5: No, tranquila, amiga, respira. Ahorita le damos el consejo.

0: mí me va a dar algo la isla la nena.
1: Respira, amiga. Inhala, exhala. Inhala, exhala.
0: Ya. No, porque ya me va a quedar dormida. Porque sí, a los 7 segundos me quedo dormida. Oigan. Este, aquí les va el contexto. Esta chica dice que está súper enamorada de su love one y que le va muy bien económicamente y lo quiere sacar de trabajar. O sea, prácticamente lo quiere mantener.
1: Sí, o sea, de verdad que ya no trabaje, que él esté ahí 24/7 con ella. Y dice, miren, yo creo realmente, o sea, él no le va tan bien económicamente y él me lo ha dicho. Así como que, bueno, o sea, no me va bien tu trabajo, qué bueno que a ti bien, mi amor, y que no sé qué. Pero eso, él le explica a ella de que le impide porque tiene que trabajar largas horas en su horario y entonces se acortan las horas para verla a ella. Entonces dice ella, bueno, pues a mí me va mejor, pues ¿cómo ven? Si lo mantengo ya de una. Ay, amiga, date cuenta, vas a crear a un zángano en tu casa.
0: Amiga, no le gustarán las mujeres. Yo ando buscando una sugar mami.
1: Oye, pues es que así que fácil, ¿no?
0: Oye, qué padre sería que decir, salte de trabajar, yo te mantengo. Amiga.
1: Amiga.
0: Pero obviamente ya después lo vas a hacer flojo, amiga. Ya después, mira, qué bueno que te va a ti muy bien, pero pues, mira, si el dinero te va a durar para siempre, sácalo de trabajar. Pero si no, no.
1: Claro.
0: Mira, porque aparte de todo, a veces, cuando estás en la etapa del enamoramiento, dices, sí, qué bonito, pasar tiempo juntos, me muero, lo extraño cuando no lo veo. Pero llega un momento que ya lo tienes todo el día y te aburre. Entonces, yo digo que no lo saques de trabajo.
1: No lo saques, Lore la muñeca, imagínate.
0: Tienes su Instagram, amiga, le voy a mandar un mensaje.
1: ¡Amiga!

0: buenas, bonitas y hermosas noticias como siempre. Aquí les se las compartimos en La Buenota. Adelante, amiga Lorena Muñeca.
1: Amiga, querido radio escuchas, esta buena noticia me pasó a mí.
0: ¿Qué?
1: Otra vez. Como que me están siguiendo mucho las buenas noticias.
0: Eso me gusta, eso me gusta.
1: Sí, fíjate que el día de ayer yo me dirigí a hacer mis vueltas, mis mandados de señora.
0: Ay, qué rico.
1: No, no me gusta.
0: Júrame que no los disfruta.
1: No, Laila Larena.
0: Lore la muñeca.
1: Pero o sea, tenía que.
0: De ir al súper a escoger qué pan, qué galletita. Bueno, eso me emociona.
1: Mira, de señora con hijos, porque tuve que ir a recoger a mis sobrinos a la escuela.
0: Ay, ok. Eso es una gran responsabilidad.
1: Sí, exacto. Y pues no lo hago todo el tiempo, así que lo puedo hacer con mucho gusto.
0: Es
1: pero
0: cierto,
1: decir,
0: habías dicho, sí.
1: Tengo que ir al mandado. Ay, no me digo. Mejor Instacart.
0: No, no sé.
1: Bueno, también algo así. Bueno, resulta ser de que yo iba a hacer mis vueltas y veo una persona tratando de cruzar la calle. Uh-huh. Dije, pero yo iba muy cerquita. Dije, señora, hacia un lado, lo voy a atropellar. Y me quedé literalmente en la luz. Uh-huh. Y el señor pasó muy cerquita de mí. Dije, pues, ¿a dónde va? Que voy volteando a mi lado izquierdo. Estaba una persona con un brazo roto, tratando de empujar su carro, que se le quedó sin gasolina, pero literalmente en la gasolinería. O sea, de que llegó ya con el aire.
0: Ay.
1: Pero, ¿qué crees?
0: ¿Qué?
1: Resultó de que se puso de la pompa del otro lado.
0: ¡Hombre, no te pares! Entonces, mala suerte ahí, mi amigo.
1: A lo cual, pues, dijo, necesito empujarlo para el otro lado. Pero lo impedía su brazo, traía el brazo enyesado.
0: ¡Hombre, pobrecito!
1: Entonces, esta persona que intentaba cruzar la calle era para ayudar a los que también ya venían. Ven, estaba un jardinero, amiga, porque traía su camionetón con su podador y todo un jardero. Y luego, era mexicano, que me dio muchísimo orgullo, porque traía la banderita ahí de México.
0: Okay.
1: Entonces, otra persona. Eran todos latinos, amiga. Todos latinos ayudando a este señor americano.
0: Amén.
1: A mover su camionetita al lado de la gasolinera. Dije, ¿en qué momento llegó con el aire? Pero a la pompa equivocada.
0: Ajá.
1: Pero para eso, buenos samaritanos lo ayudaron a moverse.
0: Tan lindos, tan hermosos.
1: Estaba a punto de bajar y decir, yo también puedo con ese carro.
0: Bueno, yo tengo una objeción. Una objeción, lo de la muñeca. Con esos brazos que tienes, con esos músculos, amiga, tríceps, bíceps, lo hubiera movido, pero de volada, amiga.
1: ¿Con un brazo?
0: ¿Verdad que sí?
1: Con uno, amiga. Es más, con el vuelecito, ¿eh?

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11: YouTube, para que se suscriba, porque siempre hay buenas sorpresas, siempre hay buenos contenidos, así que arroba las repegadas en todas las redes sociales. Yes. y de una vez suscríbanse al YouTube y no se muevan, porque regresamos con el puras fallas. ¿Quién le anda cajeteando?
12: Amiga, una mujer, y esto parecía también casos de la vida viral, porque hay un drama, Lore, pero ¿en qué la cajeteó esta mujer que se le fue con toda su vecina? ¿Qué fue lo que pasó?
11: A ti te sigue el drama.
12: Ya, ¿qué está pasando, amiga?

0: Perla y la Nena.
1: Ay, no.
0: Va, ¿o acaso vamos, tenemos que escuchar esto?
1: Casi, casi. Pareciera, pareciera,
0: qué?
1: Lore.
0: ¿Qué pasó?
1: Porque fíjate que esta vecina, esa mujer sospechaba de que su esposo le estaba siendo infiel con la...
0: La vecina.
1: Sí, la otra vecina.
0: Ah, amiga.
1: Amiga, pues, ¿qué crees?
0: ¿Qué pasó?
1: Ella, o sea, sospechaba, no tenía nada concreto.
0: Ok.
1: Entonces, se ardió, se perdió en llamas. Dije, se prendió en llamas.
0: Ardió.
1: Ella misma, amiga, le salió como fuego de
0: todas orejas.
1: Sí.
0: ¿Qué crees que hizo para vengarse?
1: ¿Qué hizo?
0: Fuego.
1: No.
0: No.
1: No, yo creo que algo. Bueno, no. Pero no está feo. Pero
0: hizo
1: algo horrible y asqueroso. Bueno, llenó una cubeta con excremento y fue y se la aventó.
0: Me lo dices cuando le estoy dando la tomadita, mi platillo de proteína.
1: Que se ve bien rica, amiga, pero. Ay,
0: sí,
1: no.
0: Parece chocomil, amiga, pero.
1: Oye, le avienta la cubeta con excremento ahí, Lore. Imagínate el olor y todo.
0: Y
1: la
0: lo
1: cosa.
0: Vuelvas a decir cuando le doy otro trago, Laila.
1: Si sabes que soy traída, ¿para qué me invitas, amiga?
0: Dios mío.
1: Pero estuvo muy fuerte, Lore. Fuerte el olor también.
0: Exactamente.
1: Era una sospecha. La mujer lo negó completamente. El esposo al parecer también. Y bueno, se la llevaron arrestada. Le salió el tiro por la culata. Se la llevaron arrestada, acusada de cargos de allanamiento
0: de morada,
1: de vivienda. Ajá. Y también agresión. O sea,
0: okay,
1: por un hombre y por una sospecha que ni siquiera tenía concreta. Ay, amiga, le salió muy caro esto.
0: Literalmente la cajeteó.

0: cabina, listo para mezclar.
1: Corre la muñeca,
0: listo para mezclar.
1: Listo para mezclar.
0: Y él perrea para abajo, solito, solito.
1: Amiga,
0: trae flow, trae habilidad y trae fuerza, amiga.
1: Y trae mucha música, así que el fin de semana comienza en 3.

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3: Amiga, no queremos que la gente se vaya porque no. El día de hoy también vamos a tener aquí en cabina, porque la plática se puso muy buena. Claro, también vamos a tener a nuestro querido amigo, compadre, brother,
4: ¡el fantasma!
3: Sí, es nuestro compadre, brother, lo que tú quieras. Amiga, quedó plática pendiente, quedó preguntas en el aire y...
5: Tú le tienes una muy buena, amiga.
3: Muy interesante.
5: Amiga. Muy, muy interesante, porque a mí sí me gusta saber qué se compran los artistas y todo ese merquetengo.
3: ¿Qué se compró? Lo voy a adelantar poquito. ¿Qué se compró en una borrachera, Lore, la muñeca?
5: Mecha.
3: No, no hay que traer tarjetas de crédito, ¿eh? Cuando uno anda.
5: Ni dinero en efectivo.
3: Yo por ofender.

0: Oye, pero, amiga, mande. Ahorita me estaba acordando de algo, amiga. Ay, y qué raro que tú te acuerdes de algo.
1: Yo soy muy distraída al fantasma, ¿eh? Pero no, fíjate que me estaba acordando de que tú mencionaste que en una borrachera compraste una camioneta.
0: Amiga, amiga, el que puede, puede.
1: El que puede, puede. Yo vi eso y dije, qué locura. Pero mira, el que puede, puede.
2: Sí, no, pero...
0: ¿Cómo fue eso?
2: Es la camioneta favorita mía de la que tengo, de colección. Y pues un 86 F-150 cortita. Yo quería una. Ya tenía rato diciendo a un camarada, yo quiero una, nada más que quería una enterita. Y el día de mi cumpleaños, pues ya estaba ya hasta...
0: Estabas entrado
2: ya
0: en copas.
2: Ya estaba full la maquinaria.
0: Pasadito.
2: Y más.
0: Y digo, oye, es que realmente uno cuando tiene esas copitas encima, es cuando dices, lo hago ahorita o ya no me animo, sí. O después se me olvida. Sí,
1: es ahora o nunca, ¿no?
2: Ya la pienso uno mucho. Exacto. Como, mejor déjala, pienso, ya la aviso.
0: Sí. Exacto. Otro día con más calma.
2: Estaba yo en la oficina y estábamos pisteando y dice, tengo una troquita de afuera, pues se la quiere ver. Le dije, así la quiero, ni la vi. La compré sin verla.
0: Ay, no, oye, pero te salió muy cara.
1: Ay, se aprovecharon de
2: ¿Se aprovecharon? Hubiera sido como unos que... Como unos $18,000 de la troquita.
0: Ah, lo que ganas tú en un día, amiga.
2: Entonces la compré en la mañana cuando me levanté. Era una reliquia hermosa.
0: Wow, o sea, no te arrepentiste. Nada. Esas cosas que uno de repente de broche dice, ¿por qué hice esto? Pero qué bueno que no te arrepentiste. Oye, hablando de eso, de estos temas que a mí de verdad me encanta, siempre se lo he dicho a la gente y a mi compañera, que me encanta esta fusión ahora que tienen nuestros artistas, mezclas con bandas, con otros géneros y demás. El fantasma también se caracteriza por tener unas colaboraciones muy buenas. Quiero que nos cuentes cuáles de las que más satisfacción te han dado, que digo, híjole, qué chulada haber trabajado con esta gente, de los que más a gusto te has sentido.
1: Ajá. Ay, lo metiste en aprietos, amiga.
0: Ha de tener muchas, yo creo.
2: Pues es que he grabado con varios compañeros. Pues Chilos, uno con mi compadre Alfredo Oliva.
0: Muy bien.
2: Pues mi compadre Den. Así,
0: hasta suspiró.
2: Pero digo, está chilo, porque lo que quiero decir es que esas colaboraciones están perras, pero yo pienso que la mejor para mí fue el tributo que pude hacer yo y trabajar con la familia Jiménez, con orquesta, y hice todo para José Alfredo Jiménez.
0: Maravilla.
2: Pues fue un tributo con mariachi y orquesta. Y fue en vivo, y toda la grabación, y la neta estuvo... Estaba muy bien.
0: ¡Dilo!
2: Bien,
0: y pasadito.
2: No, estaba muy perro.
1: Oye, qué honor. ¿Y cómo se contactó la familia contigo? ¿Cómo sucedió eso?
2: Qué privilegio. Ya he venido a varios eventos míos, y cuando cantaba yo con mariachi, los viejones les gustaba mucho. El hijo, que paz descanse, José Pedro Jiménez Jr.
0: Claro.
2: Y él iba, y él ya después me dijo como que quería pasarme unos temas de José Pedro. Sí. Entonces yo canté en ese tributo, saqué una pieza de una canción que escribió José Pedro que nunca salió, entonces yo la saqué.
0: Ajá. Dios mío, imagínate qué privilegio.
1: No,
0: la
1: qué
0: nena.
1: Qué honor, Lore.
0: Estamos enfrente de una eminencia.
2: Yendo
0: amigo, amiga. Sí,
2: no.
0: No, qué buena onda.
2: Está el mismo cansado.
0: No parece.
2: Estamos todos cansados, así es lo que está pasando.
0: Estamos cansados. Sí, estás diciendo que estamos mediando casa. Que ya le bajes dos rayitos.
1: Date con la traducción,
2: No, todo mi respeto, ya sabes.
0: De verdad.
1: Gracias. Te queremos un montón y tiene muy bonita vibra, la verdad. Digo, eres de las personas, porque yo no había tenido el gusto de conocerte, obviamente, en presencial, ¿no? Pero ahorita, o sea, desde que lo saludas, la vibra desde que llegas, o sea, de verdad, te mereces todo lo bueno que te ha pasado, porque realmente has trabajado para ello y tienes una obra muy bonita, eso sí lo tenemos que destacar.
2: Muchas gracias.
0: Y no te podemos decir otra cosa más que sigan los éxitos, sabemos que el éxito ya te llegó y ojalá se te sigan cumpliendo todo eso que te propongas, porque sabes que artistas tan buenos como tú y tan buenas personas, porque sabemos que también es un excelente ser humano, se merecen todo lo mejor. Así que, ¿a qué tienes tu casa? Oye, ya por último, Laila, la nena, vamos a hacer una promoción con el fantasma.
1: ¡Buenísima!
0: Vamos, mira, nosotros lo quisimos encuerar, pero nomás nos dio el saco. Dos sacos.
2: Y traemos los pantalones también.
1: Bueno. Paquete completo, entonces.
0: No, vamos a regalar uno porque aquí les vamos a dar en primicia a la nena y la muñeca. Vamos a ser embajadoras de Saint Jude. Entonces vamos a estar por allá. Y nuestro amigo, yo te digo Alexander. Por acá, acá, ¿verdad?
2: Pues es Alexander, pero en el rancho me dicen Aldetsi.
0: Alexis.
2: El Alexi de las cañas.
0: El Alexi. Alexander pues nos hizo el favor la risa que le da, de seguro algo se acordaba.
2: Qué feo escuchó el nombre, ¿no? Nunca lo había abreviado así, tanto así.
0: Te quedó bonito, amigo. Pero bueno, vamos a regalar estos, estos sacos, estos sí, de los que él mismo usa para la cantación, amiga.
1: Es un regalo muy especial, amiga, pero lo vamos a hacer a través de la plataforma del YouTube para que estén bien al pendiente.
0: Correcto.
1: Porque próximamente les vamos a dar todos los detalles, tanto en Instagram, Facebook, pero el concurso oficial va a ser a través de la plataforma de YouTube. Así que muchas gracias por esos regalos.
0: Gracias.
1: Te pusiste la del pueblo.
0: Sí, amiga.
2: Esperemos que les guste bastante. Sí, no. Sacamos una cosa muy bonita.
0: No, de verdad, sí. Como todo lo que haces, amigo. Así que bueno, no se pueden perder las próximas presentaciones de Alexander, mejor conocido como el Fantasma. Sí. Chequen en las redes sociales cómo te pueden encontrar.
2: Sí, como el Fantasma Oficial. Como el Fantasma Oficial.
0: Alexander Elvin Tetsu. Porque estamos en Estados Unidos.
1: Siempre te ha presentado de esa manera, ¿eh?
2: No, está bien. Me gusta.
0: Digo, mi compa Alexander Elvin Tetsu.
1: Mi brother.
0: My brother. My compa.
1: My brother from another mother.
0: Ay, ya estamos, ya tenemos puros sueños. Sí, dice el Fantasma. Y nos vemos hasta la próxima. No. Gracias, Fantasma.
2: Muchísimas gracias.

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2: Qué bonito proyecto. 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
1: El domingo no me hables, amiga. Yo voy a estar viendo Juan Gabriel. Nos vamos a poner modo avión en teléfono.
2: Me parece perfecto.
1: No queremos que nos molesten porque vamos a estar viendo a Juan Gabriel. Ah, no, amiga, te recuerdo, te aviso, te anuncio que estamos trabajando.
2: ¡Ay, amiga!
1: Bueno, lo podemos ver después por ViX.
2: Va.
1: Adelante.
2: Ay, no.

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12: Interesante, importante. Amiga, ¿qué dato importante nos tienes?
13: Yo les voy a decir, Laila, la nena. Uh-huh. Estamos dentro de esta...
12: estadística.
13: Estadística.
12: ¿Quién? ¿Tú y yo?
13: Sí.
12: No, tú y yo y muchos.
13: Ah, ¿sí?
12: Les voy a decir hasta qué porcentaje de jóvenes, porque somos jóvenes de alma.
13: Aunque sea de alma joven, pero sí somos algo de joven.
12: ¿Qué porcentaje prefieren ya quedarse en casa un sábado por la noche?
13: Levanta la mano, profesora, yo.
12: Bueno, ¿qué porcentaje? O sea, de verdad está impactante esta información. Ahorita se las voy a tener.
13: Oye, Lore, ¿a ti te gusta la salsa picante? ¿Qué te gusta más, la salsa de molcajete o la salsa hecha? Pues así normal en la licuadora.
12: Ay, pues es que fíjate que la licuadora, Dora.
13: La licuadora, Dora.
12: Pues yo creo que sí, se me hace más práctica.
13: Sí, bueno, pero sí. Yo les voy a decir por qué la salsa molcajete sabe mucho mejor.
12: Por todo
13: hay
12: lo que...
13: hay un trasfondo de esto. Sí.
12: Ok.
14: Se nos

0: Formémonos juntos, aprendamos juntos, llenémonos de información informativa, muy informante. A ver, Laila, la nena. Yo era muy fan, y digo era, de la salsa de
1: molcajete.
0: Lo
1: más delicioso, ¿eh?
0: Desde cuando mi mamá no la hacía. O sea, mi abuelita, no, hacían la mejor salsa del molcajete. Sí. Y por eso te digo, yo era fanática de eso, hasta que me tocó hacerlo a mí. Porque tiene su chiste, ¿eh?
1: O sea, tienes que estar moliendo
2: con la piedrita.
0: Sí,
2: esa.
0: Entonces...
2: Es un arte.
0: Entonces dije, pues mejor a la licuadora, pero cambia el sabor.
2: Sí cambia. Y por eso muchas personas optan, Lore, por la salsa hecha en molcajete. ¿Por qué se diferencia ese sabor y que dicen que es más delicioso? Porque justamente el molcajete está elaborado normalmente con piedra volcánica que tiene una superficie porosa que ayuda a triturar los ingredientes, pero sin cortarlos de manera agresiva. Como ustedes, por ejemplo, con la licuadora, que se te va puesto el tomate, todo se hace como que líquido.
0: Sí.
2: Entonces, ahí le queda como que ese sabor y esa textura que
0: es más
2: hace
0: espesita.
2: hace único eso del molcajete.
0: ¿Tú sí haces salsa de molcajete?
2: No, amiga, pero cuando voy a los restaurantes, créeme lo que siempre pido.
0: Y yo sí tengo mi molcajete.
2: ¿Es en serio?
0: Sí, lo tengo.
2: Fíjate que, no, yo lo tengo que curar, amiga.
0: Sí, ¿con ajo?
2: ¿Con ajo?
0: Por 2 días, con ajo.
2: No lo he estrenado.
0: Ay, amiga, no, la que le gusta cocinar, mira.
2: Imagínense, ahí está bien reguardado, ya en diciembre lo saco.
0: En diciembre. Oigan, los datos no mienten.
2: No.
0: 52% de los jóvenes prefieren quedarse en casa el sábado por la noche y 61% la nena quiere reducir al alcohol. Esta nueva generación quiere poder mental y pues hay un cambio silencioso en la forma que muchas personas entienden la diversión, el bienestar y hasta el éxito. Entonces, ahorita dicen que ya no se trata de demonizar la noche, las fiestas, simplemente disfrutar, pero saben que ya no necesariamente tienen que salir o tomar alcohol.
2: Amiga,
0: o una generación
2: amiga.
0: Más sana.
2: A mí me está impresionando esa generación, o sea, sana, cada vez veo a más jóvenes haciendo ejercicio, comiendo en la onda fit. O sea, de verdad estoy muy sorprendida y, amiga, eso significa que nosotros somos parte de una u otra manera de la estadística.
0: No, yo sí me echo mi chelita.
2: ¿Para qué digo que no?

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1: Vamos a regresar con la enchufada. Tenemos el teléfono de un compita que es taquero.
2: ¡Ay, qué rico!
1: Vamos a marcarle y decirle pues que hay un problemita con el puesto de tacos que puso, que tiene el vato.
2: ¡Ay, y que nos invite unos!
1: Simón, también que nos invite. Ahorita regresamos con la enchufada.
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0: ayudar?
1: No, gracias. Nomás estoy viendo.
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4: Vamos a marcarle. Este vato se llama Alex. Tiene una...
5: Alex.
4: Un puesto de tacos en el garage.
6: ¿Y qué vende ahí?
5: Yo creo que tacos.
4: No, yo creo que herramienta.
6: A lo mejor era...
4: Tacos, idiota. Qué
7: bueno. Sí, bueno.
6: Sí, ¿con el... con Don Alex?
7: Sí, dígame.
6: ¿Usted es el taquero?
7: Así merito, oiga.
6: Lo que pasa es que le estoy llamando del departamento de salubridad de aquí de la ciudad, oiga.
7: Ah, ándale, ándale. ¿Qué pasó?
6: ¿Tiene licencia para vender tacos? ¿Ya sacó el permiso o...? ¿O anda chaqueteándola nomás así?
7: Oiga, ¿y usted qué le importa? ¿De quién dice que habla?
6: ¿Perdón?
7: ¿Quién dice que habla?
6: El del departamento de salubridad de aquí de la ciudad, donde se consiguen los permisos y licencias para dar la autorización de que usted pueda operar como taquero. ¿Sí me explico?
7: Okay.
6: O,
7: sí, sí, claro.
6: Sí, lo que pasa es que tenemos quejas.
7: Ándele.
6: ¿A poco usted ya tiene permiso para operar y andar vendiendo tacos?
7: En eso ando sacando.
6: No, lo que pasa es que usted está vendiendo ahí en la esquina de donde usted vive. La gente de ahí se está quejando de que se están desapareciendo los perros. Así es que vamos a entrar ya en una plática seria, porque eso sería abuso animal. Usted seguro está vendiendo tacos de perro, de carne de perro.
7: No, ya no sé de qué me está hablando, claro que no, para nada, ¿cómo cree?
6: ¿Cómo que no está? Entonces, ¿por qué se están desapareciendo los perros?
7: No, aquí es pura carne respirada.
6: ¿Con esto compró todo? ¿Tiene tacos al pastor?
7: Sí, el pastor también.
6: Pues ahí está el pastor alemán.
7: ¿Eh? No, ¿qué pasó, compa? Claro que no, pura carne de calidad aquí.
6: Mire, vamos a hacer una cosa, señor, para que no se ponga tan nervioso y a lo mejor usted tiene razón. Voy a llevar a toda mi familia a probar los tacos hoy en la tarde. ¿A qué hora se abre?
7: A las 5 de la tarde.
6: Bueno, nosotros voy a llevar una libreta y voy a poner a toda la familia a que me den la numeración de cómo se le hicieron los tacos y de qué piensa que son, porque ellos van a calificar los tacos, ¿ok? Somos 27 de familia.
7: Tampoco no
6: es
7: tan abusón.
6: Y todos
7: me nos comen la venta del día.
6: No, y nomás vamos a querer como unos 10 tacos cada uno.
7: Sí lo puede hacer usted calificarme, pero pues nomás solo, como que quiere pues, a toda la familia.
6: No, es que yo tengo las bolitas de la lengua así como que no prueban bien porque me dio el COVID. ¿Sí me explico?
7: No, pero pues tráeme toda su familia, pongo no. A su esposa, como que quiere que nomás yo.
6: Ok, le voy a llevar 15 nomás, ¿ok? 10 tacos por persona y a ver si califica. Ellos van a decir, no, papá, no, tío, este señor sí está vendiendo tacos de Chihuahua, de perro labrador y de todo eso.
7: Oh. 150 tacos serían, se imagina, pues me va a toda la semana ir a la venta.
6: No,

0: ¿Quieres seguir operando?
1: Poner a usted, le puedo poner a usted unos tres de maciza si quiere y ahí unos dos o tres para cada quien, pero 10 no, ¿no?
0: Usted no va a poder operar sin el permiso de salubridad, señor. Yo soy el que firma los permisos. ¿Va a darme la oportunidad de calificar sus tacos, sí o no?
1: Pues sí, pero pues yo creo que nomás aunque venga una persona, vos, ¿cómo va a traerme toda la familia?
0: Pues si no tiene de carne de burro.
1: Tengo el longaniza, por si quieren.
0: No, de la de burro, que esté bien agarrosa, bien nerviuda, para que mi suegra los pruebe y ella dé su calificación, ¿ok?
1: Pues ya que tengo de res tirada, tengo de pitón, por si quiere, y de longaniza. Ahí los voy a tener bien preparado para que todos se sientan ahí esperando.
2: No te creas, Alex, estamos haciendo una enchufada, es una broma, güey, de parte del buen hermano el feo, loco.
1: Ya me habían sacado un tope, ya andamos cerrando el
0: No, pero sí te vamos a quedar ahí para hacer un video nomás.
2: Sí, hay que ir a probar los tacos, güey.
3: 70 mil.
0: Tenemos un productor que se traga como 50 aquí.
1: No, sí lo creo. No, yo creo que se traga más.
2: Güey, pero no son de perro, ¿verdad? O sí son de guaguacoa.
1: Son de guaguacoa, aquí van a salir ladri.
3: Ay, no.
0: No, el productor se la traga toda la carne.

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0: moda e impulso es lo que está causando un celular que acaba de salir, que se dobla y que se desdobla y que
1: bueno, piensa
0: que
1: puede ser una herramienta de trabajo también.
0: Puede ser una herramienta de trabajo, sí, que igual la puedes usar con el celular que ya tienes.
2: Sí.
0: Pero hay mucha gente vanidosa y modista y impulsiva que dice, lo voy a comprar, no tengo dinero, pero la tarjeta.
3: Borrego, somos
0: sí, señor,
3: bro.
2: Que ¿se vivan vale? Los borregos.
0: ¿Es bueno comprar un celular tan caro por miles de dólares a metérselo a la tarjeta a crédito? Vamos a preguntarle a alguien que sabe, porque este vato sí nos da buenos consejos, experto en finanzas. Él no es un celular de pantalla grande. Ni
1: que se dobla, pero sí se dobla.
0: Sí se dobla.
1: Machín.
0: No es un televisor plasma, ni un autobús, ni una alberca. ¡Él es Super Guamán!
4: ¡Carlitos! ¡Carlitos!
5: ¡Hola! ¡Muy buenos días! Aquí estamos con mi nuevo celular. ¡Hola! ¡Muy buenos días!
0: ¿Tú también?
5: Mira, este era uno de los celulares de aquel entonces.
0: ¡Hace 5!

0: Es el 5.
1: Mira, pero estos eran los modelitos, mira, chiquititos, pequeñitos.
2: Es el primero.
1: Yo creo que lo tengo de colección ahí, pero mira cómo ha evolucionado la tecnología.
2: Ay, sí.
1: Pero mientras más grande el celular, más chiquito se te queda tu bolsillo, por no decir también que se te queda también tu cerebrito, porque el asunto es que gasta mucho dinero. Mira, esta es la situación. Mucha gente le gusta gastar en todo lo que es de tecnología, novedad, y te venden humo. Porque ahora, si tú agarras todo eso que se dobla y que no se dobla, te van a doblar el bolsillo y esa tarjeta. En serio. Wow. Ayer me tomé la paciencia, no verme la hora y media casi que duró todo lo de Apple. Yo, mire, yo soy fanático de lo de Apple, trato de tener la mayoría de cosas, no todo, pero lo que sí me utiliza. Pero me puse a comparar el Pro Max, porque es el que tengo ahorita, y lo que cambia del 17 al 18 no es más que
3: la cámara.
1: Nada.
3: Siempre dice lo mismo.
1: Nada más que tú lo puedes controlar la cámara, pues, como si que fueras un fotógrafo profesional. Nada. Entonces, simplemente te van a vender la gran idea de que tienes el número 17 al 18. Nada más. Entonces, ¿y no te vayas.
3: Los colores son nuevos.
1: Y el colorcito.
2: Y el color.
3: Y la batería.
2: El viejito ahora, porque ese es el viejo, es que a naranja por atrás, ¿no?
3: Es naranja el que salió.
2: Y ya pasó de moda, ya.
3: Y ahora es morado y azul.
2: Ándele.
1: Sí, nada más. Y ahora viene y dice, mira, ahora sí, ya no tengo el color casi como que el de la tienda ahí de las herramientas, y ahora vas a hacer el color del vino, ¿no? Entonces, ay, sí, qué bonito se ve. Dice, ahora sí, yo soy el bien moderno, ¿no? Ahora, y ahora el asunto ese del que se dobla, estaba viendo, bueno, si vas a empezar con uno de 1999, y solo te van a dar 256 gigabytes de memoria para que tengas ahí todo lo que, de tus fotos.
2: Ay, ama.
1: Pero sí, yo tengo ahorita 700 en fotos y videos. Porque a mí me gusta sacar muchas fotos. Si no fuera asesor de finanzas, contador y de negocios, fotógrafo fuera, porque sí me saco por buenas fotos por ahí. Ahí ustedes han visto lo que saco. Porque a algunos les gustan mis fotos tan buenas que hasta las clonan.

0: 3,000 y pelos de dólares.
1: 3,200.
0: Conviene, no tengo el dinero, pero lo quiero. O lo quiere mi vieja, o lo quiere mi hijo, mi hija.
2: Mételo en la tarjeta.
0: Meterlo en la tarjeta, financiarlo, o... ¿Cómo conviene? ¿Qué recomiendas?
3: No, mira, ponerlo esto en la tarjeta no conviene. Porque mira, si así ya te vale como 3,000, porque agarras, mira, el de 256 no te va a alcanzar nada de memoria ni fotos. Porque el mismo teléfono que tienes actualmente ya no te va a alcanzar ni una foto más. Porque no vas a poderlo. Porque el actual, lo quieres poner la misma foto, se te va a llenar. Entonces, automáticamente vas a tener que comprar uno que tiene más espacio. Y encima de eso te van a vender la membresía del iCloud para que puedas poner hasta 2 terabytes de memoria ahí para que puedas tener. Y entonces mensualidad la han venido subiendo año con año.
0: Wow.
3: Un promedio de un 7-9% por año la membresía, y de ahí para que puedas tener más espacio para guardar más fotos, y que te dan espacio, te dan que para la música y que un montón de cositas más para que te entretenga, pero son otra mensualidad más. Y entonces eso te puede salir otros 3,200 más al año para que tengas más espacio para la foto en tu celular, y si encima de eso no lo pagas a tiempo la tarjeta de crédito, son 21% más de intereses. Entonces, este juguetito que se te va a doblar, pero se te va a doblar el bolsillo, porque te puede salir costando miles de dólares más por estar a la moda.
2: No necesariamente.
3: Ahora sí te va a incomodar.
2: Hay que verle el lado bueno.
1: ¿Cuál?
2: Porque hay muchos ángulos en este problema. Si te estás declarando en bancarrota.
4: Ahí ver foco en su bancarrota.
2: Y tienes una tarjeta todavía que no expira y tienes crédito allí, méteselo a la tarjeta. Te declaras.
3: Sale la tarjeta y va a quedar bueno.
2: Y la metes a la tarjeta y el juez no te va a quitar ese celular que cuesta 5,000. Tú te quedas con él. Y, por esa parte.
3: Y hasta te tomas un selfie con el juez y dices, buena foto, estoy. ¿No? Pero ahora sí, volteémosle la página al asunto donde sí nos conviene. Ahora, muchas de las personas, como Pau estaba diciendo, que como su amigo, el estilista, y entonces dice que después de una hora comenzó a darse cuenta, dice, no me conviene, pero ¿sabes qué? Si lo utilizamos para negocio, para algo que es muy bueno, como usted tiene su empresa, para el señor ahorita que le estuvo ayudando a la señora a ganarse, para sumar bien, es negocio jardinero, para el estilista, para todas las personas que están trabajando y tienen su propio negocio, mire, a regalárselo al tío Sam, a que usted lo tenga, mire, hermano, denle con todo.
2: Venga,
3: y eso es 100% deducible de impuestos. Es más, agárrese el más caro, porque ese es el mejor. Por si.
2: ¡Carlos!
0: ¿Dónde la gente te puede seguir en redes sociales y aprenderle un poquito más sobre todo ese último consejo de cómo sacarlo casi de a gratis?
2: Échale.
3: Claro que sí. Mire, le puede seguir en Instagram bajo Superwoman. En Instagram y le puede conseguir todos los consejos para pagarle menos los impuestos y las finanzas. O si no, al 714-953-2707. 714-953-2707. Y ahí me manda un mensajito de texto y así, páguele menos al tío Sam y quédese más con su dinero en su bolsillo para que se cargue el mejor celular y así pueda tener mucho en su bolsillo.
2: ¡Endeúdese!
3: ¡Endeúdese mucho!
2: ¡Endeúdese!

0: ¡Ándale, mi compa el feo! Llegó.
1: ¿Qué hizo?
0: A la clase.
1: ¡Ay, ¡eh! ¡Milagro! No,
2: ¿cuándo fui? Ni me acuerdo.
3: De seguro dieron de comer este día.
1: Alguien traía sus joyitas.
2: Era la clave. Era la clave.
0: No, no, era
2: comidita.
0: Día del niño. Sí. Iba a haber comida y regalos.
3: ¡Ay, qué bonito día! Ay, qué
0: entonces padre. Ese día sí llegó.
2: Mamá, ¿qué me vas a dar para
3: el niño? Pero como esta cosa no es niño.
1: Ay, ¿dónde la...? Sí.
0: No, y la maestra. Mm. La maestra, le dio cosa a verlo ahí y dijo, ¡achis!
1: Pobrecito.
0: ¿Qué es aquí esta?
2: Una mantarraya.
0: ¿Andrés Melquiades está aquí?
2: Es
0: ¡qué raro!
1: ¿Qué hace aquí este señor? Raro.
0: A ver usted, Andresito.
4: ¿Qué pasó, maestro?
0: Ahí todo chamagoso.
2: Con un lagañón aquí verde.
0: Machín.
1: Ay, no.
2: Y luego aquí salitre, Pau. Aquí entre donde la conjunción aquí del brazo y
1: sí,
2: del...
1: Sí, negrito.
2: Okay. No. Salitre es blanco.
1: Blanco.
2: Porque el suda uno sí. Y se salitre.
3: Y aquí. Los codos prietos los codos.
2: Y el pescuezo
3: pero de
2: también.
3: Mugre, de mugre.
2: El pescuezo también.
0: Gacho.
1: Ay, qué bonito. Pues
3: que me llegaba, rollitos,
1: no llegaba. Esos momentos.
0: ¿Y qué le dijo? ¿Qué pasó, Andresito? Y empezó a llorar.
1: Ay, no.
0: Sí. ¿Por qué lloras, Andrés? ¿Por qué lloras?
4: Maestra, perdón. Es que y que no haya venido otro día, pero...
1: Ay, ya, voy a llorar.
3: Bueno, era Chabelo.
1: Cómo sufrió en su infancia.
0: ¿Por qué lloras, Andrés?
4: ¿Me asaltaron?
1: Hola.
0: ¿Y qué te robaron, Andresito?
4: ¡La tarea!
1: Y no lo dudo, ¿eh?
4: ¡No la traigo!
2: ¡Me asaltaron y me robaron lo que yo había robado!

0: Ya bien sé.
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6: Ahorita les cuento qué pasó.

0: Hay muchas cosas.
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4: Los 15 años de nuestra hija.
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5: Y ahora el video viral en el bueno, la mala y el feo.
6: Bueno, solo el audio.
7: Oigan, este video viral está de locos.
8: A ver, ¿qué pasó?
9: ¿Qué pasó?
7: Hay cosas que pasan en la vida.
8: Machín.
7: Donde uno dice, ¿qué pasará? ¿Qué será lo que está viviendo? Como por ejemplo cuando alguien lamentablemente entra en coma, ¿no?
8: Ok, ok.
7: Que ves a la persona acostada en la cama.
8: Sí.
7: ¿Qué dices? ¿La desconectaré? ¿No la Chale. Desconectaré?
8: Inconsciente ahí.
7: ¿Cuánto tiempo aguantaré? ¿Estará sufriendo? ¿Estará bien?
10: Lo van a desconectar a las 12 horas.
11: ¿El pelón?
7: ¿Por qué?
8: No,
11: eso
8: no,
11: dijo
8: no,
11: la sargento.
8: Es que,
11: no,
8: es que
11: seis horas.
8: Es que cuando haces tú un testamento, Pao,
7: sí.
8: Es una de las preguntas que te hace el abogado.
7: Oh, no sabía.
8: Sí. ¿Cuánto tiempo quieren luchar? Y le preguntaron a mi vieja, ¿cuánto tiempo quiere luchar si el señor Molinar cae en coma? Yo le dije, pues, unos 3 meses. ¡No! ¿Cómo 3 meses? ¿Se me acaba el dinero?
7: ¡Hala!
11: ¿Qué?
8: Eso dijo.
11: Pero te hace sentir mal a ti, güey.
8: Dijo, no, un día.
11: Eso es malo.
8: Un día.
11: ¿Sabes cómo se le debe de hacer para que no se sienta mal a la otra persona?
7: ¿Cómo?
11: Tiempo indefinido.
8: Ah, eso está chido.
11: Sí, y tú dices todo.
7: ¿Un día o 3 años?
11: Sí, o 2 horas.
8: Ya valió.
11: ¡Ey, que bien como! ¡Conéctalo, apúrate!
7: Ay, no, qué feo. Pero esas personas uno no sabe qué hacer. Unos les leen, unos les ponen películas, hay personas que les tocan un instrumento. ¿Ahora? Hay tantas cosas que hacerle según para poder comunicarte y que te escuche, ¿no? Porque eso es lo que la gente quiere, que me escuche para que regrese. Les voy a contar la historia de una mujer que llamó muchísimo la atención. Es una chavita que lamentablemente entró en coma. Y su mami todos los días la iba a ver.
11: Chale.
7: Y su mami decía, ay, le encanta tal grupo de música, esta es su canción favorita, se la voy a poner. Una y otra vez, todos los días se la repetía porque esa era su canción favorita. ¿Pero qué creen? Que cuando esta mujer, gracias a Dios, regresó del coma, dijo que eso era un martirio.
8: ¿Por qué?
7: ¡Púchale play!
12: No le pongas música a la gente que está en coma. O por lo menos si yo vuelvo acá en coma, no me pongas música, ¿vale? Yo pasé un infierno pasé, porque mi madre, en ese entonces a mí me encantaban los Emelie, me dejó todo el mes la misma canción en bucle. Era una tortura, te lo juro que era una tortura una y otra vez. Las personas que estamos en coma seguimos escuchando, ¿vale? Tenemos sentimientos también.
8: O sea, sí, seguía escuchando ella.
7: Dice que las personas con coma, dice ella, sí escuchan.
8: Ajá.
7: Y escuchan absolutamente todo lo que está pasando. Entonces, que ella escuchaba y que su mamá, al ponerle la misma canción, ella ya se quería volver loca. Que no les hagan eso a las personas que están en coma.
8: O sea,
7: pero
8: una y otra. Es tortura ese pedo, ¿eh?
7: Mira, yo no sé.
8: Ajá.
7: Si esto le pasó a ella en específico. Y cada persona que entra en coma vive cosas diferentes. Si sí escuchan todos, si sí sienten, si sí ven, si sí huelen, si, o sea, ¿qué será lo que pasa? A mí me encantaría, si ustedes conocen a alguien que estuvo en coma, o ustedes lamentablemente pasando esta situación, que nos llamen para contarnos su experiencia. ¿Qué vivieron?
11: Hay gente que
7: ido
11: al cielo, supuestamente.
7: 1-855-370-3100.
8: Mira, estoy leyendo comentarios en este video viral.
7: Sí.
8: Y comenta alguien, dice, yo estuve en terapia por una cirugía.
7: Sí.
8: Y estuve una semana en semicoma por la medicación. Dice, tenía a mi lado un nene que la mamá le ponía todos los días la canción del Pollito Pío. Dice, por horas. Juro que sufría más por eso y que por el mismo dolor que sentía. Dice, hoy en día tengo un hijo y está prohibido escuchar el Pollito Pío.
11: No,
8: o sea, él estaba en semicoma, entonces
11: pero
8: sí se puede, sí escuchan.
11: Sí, sí oye. Pero qué tal si le cae tan gorda la rola y ¡ya, quítala! Y se despierta.
7: No, pero no creo que las personas que le pongan esa canción lo hagan por molestarlo, ¿no? O sea, yo creo que
11: por eso,
7: que nada para...
11: Pero tanto lo están oyendo que a lo mejor los despiertan.
7: Ay, no, qué locura.

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1: Vamos a regresar, chavos, con la enchufada. Tenemos el teléfono
2: ¿De
1: un compita que tiene su puesto de tortas y todo el rollo en Ciudad de México.
3: ¡Ah, vende comida!
1: Simón, vamos a marcarle enseguida, ¿eh?

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1: A ver, tenemos el teléfono de Don Ángel.
2: Angelito.
1: Tiene su puesto de tortas y que les echa chilaquiles. Y vive en Ciudad de México, güey.
2: ¿Qué vive a Ciudad de México?
1: Uf.
3: Bueno.
4: Sí, con Don Ángel, por favor.
3: Sí, él es el que está hablando, dígame usted.
4: Oiga, Don Ángel, ¿ya abrió? ¿Ya tiene todo listo?
3: Sí, mire, estamos aquí desde las 6:30 de la mañana.
4: ¿Y cómo...? ¿Cómo anda del tamal? ¿Lo trae calientito el tamal?
3: No, pues sí lo traigo calientito, mi jefe, diario, porque si no, pues no sabe.
4: Necesito que me haga un guajolotongo, pero de esos machines, de los más grandotes que pueda hacer.
3: Un guajolotongo villaco, algo ch...
4: Órale, con doble muy tamal. Bien. Doble
3: te
4: tamal.
3: Lo vamos a preparar con, te lo vamos a preparar con uno de dulce y uno de rajas. ¿Qué le parece?
4: Fierro, y también arretáquemele machín de chile.
3: Sí, ahí le echo un poquito más de lo normal.
4: ¿Le puede aventar así un chorro, pero de crema también?
3: Sí, le aviento lo que sea, no hay bronca. Aquí hay,
4: Sáqueme los chilaquiles y le avienta un madrazo de chilaquil.
3: No, no, le voy a sacar, pero unas palabras para que venga aquí a... al guajolotongo.
4: ¿No tiene tantito champurrado también? Porque se me está antojando que me dé una tacita.
3: Sí, pues ahí, ahorita se lo sacamos.
4: Ah, y también quiero que el guajolotongo me lo ponga en la boca, así para yo morderlo. ¿Sí? Y tomarme un selfie con el guajolotongote.
3: Muy bien, sí, cómo no, con mucho gusto. Se lo pongo en la boca.
4: Le voy a poner una orden especial. Quiero un guajolotongo de pura carne de burro. Más bien que sea de nervio. Así masticarlo como dos días. Órale. Ya dijo, ahí le reempujo la feria yo por cel.
3: Muy bien, yo le reempujo ahí un guajolotongo con mucho chile cuaresmeño.
4: Me siento tranquilo ya que hablé con usted, Don Ángel.
1: Don Ángel, no se crean, estamos haciendo una broma, lo estamos enchufando acá desde Los Ángeles. Don Ángel, ¿cómo está?
4: ¿Lo están oyendo aquí en todo Estados Unidos? ¿En qué esquina está ahí en la ciudad?
3: Sí, estamos aquí en la alcaldía Benito Juárez, en la Ciudad de México. Como referencia es Diotijo y Holbein, Santander, de 7 a 12.
1: Oiga, Don Ángel,
3: dígame.
1: Pero limpie bien la esquina y cuando termine, porque luego dejaron tiradero de crema y tamal.
3: Mire, precisamente ya lo hice.
4: Es lo que anda diciendo la gente, a Don Ángel se le tiró toda la crema ahí en la calle.
3: Híjole, mire usted.

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0: Dicen que con el ejemplo se predica.
1: Claro.
0: Sí, sí. Pues imagínate, veo cómo le vas a decir tú a tu hijo, ponte a dieta, haz ejercicio, cuando tú no lo haces.
2: Pero puedes usarte de ejemplo, ponte a dieta, haz ejercicio o vas a estar como yo de marrano.
1: Nah.
0: No funciona. No, es que
1: el ejemplo, eso no motiva. El ejemplo arrasa. O sea, si tú vas con una persona que te, que, por ejemplo, un instructor y no tiene el cuerpazo, pues no te va a motivar a ir con él.
2: Mira, si voy con un homeless y me dice, mira, yo estoy homeless, no tengo dinero porque le metí al perico o me fui al casino y le voy a agarrar el consejo porque lo estoy viendo como está de madreado.
0: Ahora, también qué ejemplo le damos a nuestros hijos cuando de repente en la casa falta algo.
2: ¡Tírenle!
0: Está un foco fundido y el foco ya tiene años. O a lo mejor un hoyo en la pared.
2: ¿Cómo?
0: Y ya tiene también
2: ahí. Yo te voy a decir algo.
0: Güey, a veces ya no lo ve uno.
2: Hay un parche que hice hace un año y medio.
0: Sí.
2: I'm sorry a la chayo. Porque me fregaron el water heater y tuvieron que venir el plomero a tumbar un pedazo de pared y para arreglar una pipa que soldaron. ¿Qué? Y ese lo parché, lo quebré, le hice un cuadro, le puse tabla roca.
1: Sí.
2: Y lo parché con la masa esa que le ponen. Y ya tiene casi 2 años y seca y no lo he lijado ni
0: reventado. O sea, ya está nomás.
2: Pero ya está parchado.
0: Bueno,
2: el hoyo.
0: Pero ahora, ¿qué tal si hubiera niños chiquitos?
1: No, está mal. Está mal no dar el ejemplo. No digas groserías, hablan con groserías. No grites, gritan. Come saludable, comen mal. No le hables así a los demás, le hablan feo a la mamá. O sea, es un bien importante porque lo que ves, haces. Más siendo un niño. Entonces sí tienen que enseñar a las personas con el ejemplo.
0: Claro. Oye,
1: claro que sí.
0: ¿Y cómo se hace esto? O sea, de la manera, de el lado psicológico más que nada. Porque de repente también uno, pues quieres tú ser el ejemplo para esos niños, etcétera.
1: Mejor versión.
0: Tenemos con nosotros a una experta, amiga de la casa. Ella es la mejor psicóloga del mundo. Tenemos a Sandy Caldera. ¡Sandy! ¿Cómo estás, Sandy?
3: Por la mañana. Muy bien, gracias a Dios. ¿Y ustedes?
0: Bien, gracias.
1: Bien, mi Sandy.
0: Oye, Sandy, una pregunta.

0: Dice el dicho que uno debe de predicar con el ejemplo. Sí. Pero, ¿cómo hacerlo? O sea, ¿cómo darles un buen ejemplo a nuestros hijos? ¿Enseñarles disciplina, orden también?
1: Bueno, seguro que hablemos de eso.
0: Claro. Vas a raspar muebles, pero tú dale.
2: ¡Tírale! ¡Tírale!
1: Ponte, nuestros hijos no van a aprender de lo que les decimos, ¿eh? Nada que ver. Tú les puedes decir, mira, levántate temprano, trabaja, lo que tú quieras. ¿Y qué crees?
3: Nada. Claro.
1: No, nada.
3: Le cambia la raza.
1: Exacto, pero si tú eres el que lo hace, si tú eres el que se levanta temprano,
0: okay,
1: si tú eres el que trabaja, entonces eres esa persona coherente que le puede dar ejemplo de disciplina. Ahora,
3: así es.
1: Es bien importante que no te le pongas tú de ejemplo. Por ejemplo, es que yo sí trabajo, tú flojonazo, mira nomás, yo a tu edad ya tenía, porque haz de cuenta que es un repelente.
0: Claro, lo peor.
1: O sea, literal, es un repelente para los muchachos. Entonces, sé disciplinado, actúa, y tus hechos van a gritar, no van a hablar, van a gritar.
3: Así es.
1: Entonces, tu hijo va a tratar de imitarte. Ahora, sí pasa que hay hijos que no imitan, ¿eh? Ah, claro que hay. O sea, aunque tú seas disciplinado, aunque tú hagas todo bien, hay hijos que deciden no imitar. Y ahí no es que tú hayas hecho algo mal. Simplemente tu hijo decide, no quiero y no me gusta y no.
4: Tampoco.

0: y ellos no lo hacen, pero anda bien aconsejadora. Entonces, ¿cómo recomiendas a estas personas que son así y que no predican con el ejemplo hacer un cambio?
1: Primero, chécate. Y esto va para todos los casos, no nomás con los hijos, hasta con los amigos. Okay. Si vas a dar una crítica constructiva, porque según tú es constructiva, cerciórate de que tú ya construiste lo que quieres que el otro construya.
2: Ok.
1: Porque es como si yo te digo, a ver, ponte a dieta y pues, ¿verdad? Yo ando acá bien todo.
3: El pelo no va a estar con... hablando.
4: Con el diente afilado andas.
2: ¿Qué?
1: O sea, no sé. Sí. Te... Ahora, sí es importante que cuando usted vaya a dar una crítica, cerciórese. ¿Va a ser bien recibida? ¿La persona la quiere o no? Porque crítica no pedida es metichez.
0: Sí.
1: Ahora, con los hijos, sí es importante hablarles de la disciplina, sí es importante que usted les predique con el ejemplo. Pero, por ejemplo, voy a dar una cosa muy curiosa.
2: Sí.
1: Los papás sueñan con que los hijos

0: vayan a la universidad, ¿no?
1: Okay. Sí.
0: Pero resulta que ellos no fueron. A veces eso es un tema que los hijos sí te echan en cara, pero acuérdense que ahí es por varios factores. A lo mejor en los tiempos de los papás, pues no había apoyo, no había dinero, era complicado estudiar. Entonces, aquí le tienes que hablar de, okay, yo sí hubiera querido,
2: claro,
0: pero no se pudo. Yo te estoy poniendo a ti los medios que yo no tuve. Entonces es diferente.
1: Pero ahí sí se vale.
0: Pero, ay, claro, porque, okay, por ejemplo,
2: es que es una acción.
0: Hubo muchos hermanos nuestros que no pudieron estudiar porque no se pudo de plano, pues sí querían, pero pues no nos apoyaron, no hubo dinero, no sé. Sí. Pero ellos sí querían y sí, por ejemplo, son lectores voraces. Pero si tú, por ejemplo, dices, no agarres el celular y estás en el celular, no comas eso y tú te lo comes, no tomes, y tú tome y tome, pues, ¿cómo te lo explico?
2: ¿Quién te va a escuchar?
1: No, totalmente de acuerdo.
0: Claro.
1: Oye, Sandy, pregunta, ¿y qué tal también, por ejemplo, padres de familia que a veces ya no lo vemos, pero también tenemos desorden en la casa a la hora también de, por ejemplo, el foco fundido, la pared
3: parchada
1: o mal parchada, falta el piso y años y todo eso?
3: Y, sí,
1: y les queremos enseñar orden también a nuestros hijos. O a veces les decimos, ¡limpia tu cuarto!
2: ¿Cómo te atreves? Bien cochinotes.
0: Miren, hay una cosa que los hijos tienen y que no lo dicen. Los hijos son nuestros más grandes y duros jueces. Y lo malo es que el juicio de los hijos es el silencio hasta que crecen.
1: Sí.
0: De niño no te dice nada. ¿Por qué? Porque pues, te tienen miedo, porque claro, dependen de ti, porque no les vas a dar para gastar. Pero ya de grandes, sí te van a decir, tú cuando yo era niño me traías en friega y tú no lo hacías.
2: Ajá.
0: Tú eras esa persona que me pegabas porque yo no limpiaba el cuarto, pero tú tienes un cochinero. O sea, ese juicio te va a llegar.
1: Tómale.
0: Te va a llegar. Entonces, aguas. Tienes que tener mucho cuidado porque acuérdate que los hijos se educan cuando tú crees que les estás hablando, pero lo único que estás haciendo es que tienes que demostrarles, modelarles más de lo que les hablamos, ¿eh?
1: Totalmente de acuerdo, Sandy. ¿Dónde la gente te puede seguir en redes sociales? Llamarte si tienen alguna pregunta, por favor.
0: Por supuesto que sí, estoy como Sandy Caldera en todas las redes sociales. Sandy Caldera. Y estoy en el 619-451-7037. 619-451-7037.
1: ¡Eso! ¡Gracias!
0: En mi hogar, para el bueno, la madre y el feo, puro show.
1: ¡Qué bárbaro! ¡Te queremos, Sandy! ¡Te queremos! A ver, paisano, comadre, pregunta para ti que nos escuchas. ¿Tu mamá, tu papá, qué te pedían y no predicaban con el ejemplo? 1-855-370-3100. No fumes, mijo. Y con el cigarrote.
2: Cierra la mano.

0: veces los papás nos pedían algo y no predicaban con el ejemplo. ¿Qué te pedía tu papá? ¿Qué te pedía tu mamá? Y pues nada más no lo cumplían. A lo mejor con el cigarrote ahí en la mano te decían, mijo, no fumes, te hace daño.
1: Sí.
0: Y eso, pues la neta, tú.
1: Bueno, claro que no.
0: Tú decías, ¿qué rollo te creaba esto, un conflicto? 1-855-370-3100.
1: Tienes que cuidar a tu familia y el papá sí. Nunca está en casa, ¿no?
0: Ándale, suele pasar.
1: Ah, ser proveedor y el papá, el billullo se lo gasta.
0: Bien, gracias.
1: Sí, no. No está bien.
0: O por ejemplo, ponte a dieta. Mijo, te estás poniendo gordito, mijo.
2: Como dijo Sandy.
0: Ahí la llevas. y luego, ma. Y luego, papá. ¿Qué pasó? ¿No?
2: ¿Qué pasó?
0: Como yo tengo un compita, güey, que quería poner a dieta a sus hijos. Y que a correr y que no sé qué y todo el rollo. Ah, pero.
2: Sentado. Pues, ¡oh, córrele otra vuelta!
3: O del Cookie Monster no vas a estar hablando,
2: pelón. ¡Te falta otro!
0: No, yo nomás digo porque. Pues es que, ¿sabes qué pasa también? No te duele hasta que no lo ves en los hijos, güey.
1: Claro.
0: O sea, por ejemplo, tú dices, no, yo estoy bien, yo voy a hacer esto, yo voy a hacer lo otro. Pero hasta que no. Te dan en tu talón de Aquiles,
1: ajá,
0: donde, que son los chavos, no sé, qué a lo mejor una enfermedad o un algo que ya los llevas al doctor y, oiga, señor, tiene sobrepeso el niño,
1: sí,
0: la niña, necesita sí bajarle. Hola, y si esto no sucede, ahí es donde también a ti no te llega ese llamado de cambiar a veces.
1: Tiene que ser en común. Uh-huh. Cuando es algo de bajar de peso, todos se tienen que poner a dieta. Cuando es algo de ejercicio, todos tienen que hacer ejercicio. Siempre se tienen que volver metas en común. Por eso, para mí, la gente que... O sea, si alguien llega y te quiere dar un consejo y lo ves y dices, ok, esta persona sí es congruente, lo tomas bien. Pero luego hay personas que te quieren dar recomendaciones y pues dices, oye, a ver...
0: Claro, hello. Mira, tenemos a Juanita con nosotros. Hola, Juanita, ¿qué peteo?
4: Mira, ahorita es al revés. Yo con mi hijo. Yo soy la mamá y mi hijo tiene 21 años.
1: Sí.
4: Y le aconsejo porque va a la escuela y anda en bus y no quiere manejar y no tiene licencia.
0: O sea, pregunta, ¿él no quiere manejar entonces?
1: No le gusta.
4: No quiere manejar, dice como que le da miedo y le dijo, pero saca la licencia.
2: Chale.
4: Mientras saca la licencia, para que saques la licencia. Ajá. Y
3: es
4: cholo. Y yo soy igual, manejo
3: y
4: sin licencia.
3: Va a ser cholo, le gusta andar en los buses with a bicycle. Anda repartiendo otras cosas.
2: No le hagas caso.
4: Igual cuando estamos comiendo, que nos toca comer los dos juntos, mi hijo deja ese teléfono, come más que sea cuando estás comiendo. Y yo igual estoy en el teléfono.
0: Ay, Juanita. Oye, no me digas que eres de los que sale a comer con tu hijo, porque me ha tocado verlos en restaurantes y los dos metidos en el teléfono. Ni se están pelando.
1: Sí, sí. Ni se ven.
4: Sí, es cierto, sí. Y mi esposo me dice, ¿cómo les quieres llamar la atención si tú estás igual?
1: Claro.
4: Y pues sí, tiene razón.
0: Sí, claro, que no. El cambio comienza desde uno, Juanita.
1: Oye, y tu esposo te lo dice cuando tiene el celular en la mano.
0: A ver, tenemos a Mari con nosotros. Hola, Mari, ¿qué meto?
5: Bueno, era mi mamá, pero mi suegra le pidió a mi cuñada que se casara por la iglesia antes de juntarse con su marido, novio.
0: O sea, que saliera bien de la casa, le dijo.
5: Sí, pero nunca iba a la iglesia.
2: Ah, mira.
5: Cuando mi cuñada le dijo, pero, mi esposo y yo tampoco nos casamos por la iglesia, pero porque él nunca tuvo su primera comunión. So le dijo, pero también María y bla, bla, bla, no se casaron. Y ella le dijo, pero ella no es mi hija. Y le dije, wow, yo quiero casarme por la iglesia. Yo tengo todo lo que yo necesito por casarme, pero su hijo no.
1: Claro.
5: So, también eso. Ella quería que su hija saliera de la casa, casada de blanco, pero nunca iba a la iglesia. Y la iglesia estaba como a una cuadra.
0: ¡Ah, su
2: congresía! Sí. Como muchos que conozco.
0: Para mí, Mari, que a lo mejor era el qué dirán. Quería
2: la iglesia.
0: Que la familia, quería que...
2: Puras
0: sus amigas vieran que, miren, mi hija salió de blanco.
2: ¿Qué dirá la gente si no me caso de blanco?
0: Tenemos a Josué. Hola, Josué.
6: Yo tengo un amigo que se llama Mario. Él todo el tiempo ha sido así por rellenito, no gordo. Entonces, tenía un hijo, hasta la vez ahí está, que es bien delgado el hijo. Todo el tiempo ha sido delgado, tiene ya 18 años.
0: Okay. Sí.
6: Siempre ha sido delgadito. Pues un día fueron al médico y él, porque era necio, diciéndole a la mamá, decirle que tiene que darle vitamina, que por qué está tan delgado, que no me gusta.
1: Sí.
6: Y entonces ella le dijo, es que dice mi esposo que él está muy delgado, que por qué tan delgadito, tiene buen peso. No, le dijo, está muy delgado. Y le dice, no, él dice a mi marido que por favor, que si le puede dar vitamina para que pueda engordar un poquito. ¿Quién es su marido? El señor que está ahí, le dice.
2: El marrano ese. Para...
6: Y entonces le dice, él le dice, sí, dígale a él que él es el que tiene que ponerse a dieta.
2: ¡Y sí!
1: Y sí.
6: El niño también le pega, ¿para qué lo quiere gordo?
0: Quería engordar al hijo, no a ustedes.

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7: Rompe la vida y te sueltas llorando. ¿De qué se trata en el video viral? Te voy a demostrar que no te debes de aferrar a tantas cosas, ¿sí?, en esta
8: parra. ¿Por qué? ¿Por qué no?

0: como un puerco.
1: ¡Ya, güey!
2: Tengo miedo.
0: ¡Para nada!
3: Los 15 años de nuestra hija.
2: Que agarre que le digo.
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5: Bueno, solo el audio.
6: Hay dichos que dicen...
7: A ver...
6: Let it go, let it go.
8: ¿Sí?
6: O sea, déjalo ir.
7: Eso claro. no son dichos, ¿no? Es una canción, güey.
6: ¡Ah! Bueno,
8: pero
6: hay canción,
8: de
6: pero
8: Disney.
6: Es dicho.
8: Debería de ser
6: parte
8: un dicho.
6: De dicho. Que lo dejes
8: Qué
6: ir.
8: Qué bonito. ¿Cómo, no, cómo va la canción?
6: Let it go, let it go. Es que se aferra uno, Pao, en la vida a ciertas cosas, ya sean materiales o ciertas personas.
8: Sí.
6: Y dice uno, esto es lo que yo voy a vivir. Esta es parte de mi vida. Y ha sido por los últimos 44 años, dijo este viejito.
7: Feo,
6: en el video viral.
7: Es que se convierten en parte de tu identidad,
6: güey. Sí. Claro que sí. Claro que sí. Y así tiene que ser hasta el final de la trayectoria, hasta que te mueras.
8: Okay.
6: Quiero sonar intelectual, pero no puedo.
8: Sí,
6: hasta
8: sí,
6: que te lleve la fregada. ¿Verdad? Iba a decir hasta el final de la trayectoria del
7: te aflora,
6: trayecto de tu vida.
7: Te aflora, feo, te aflora.
6: Sí, ¿qué es eso? ¿Qué es eso?
8: Te aflora, te sale.
7: Te aflora la artesanía que te cae.
6: Ah, ok.
7: Sí.
6: ¿De qué se trata lo que estoy platicando que posiblemente no tiene sentido en las palabras que lo puse?
7: Hola, ¿qué tal?
6: Te lo voy a platicar para que entiendas en tus propias palabras, Raúl Molinar.
7: A ver, adelante,
6: por
7: favor.
6: El video viral se trata
7: querido
6: de
7: compañero.
6: Un hombre de la tercera o cuarta o quinta, no sé, ya está muriendo este güey. Deja ir el apego que tuvo por 44 años con algo que estuvo con él, que viajaba con él, que caminaba con él,
7: ¿qué?
6: Que corría con él.
7: Una mascota.
6: Y siempre estaba al lado de él.
8: Ay,
7: su perrito. No, pero 44 años, un perro no dura, ¿no?
6: No.
7: ¿Qué era?
6: 44 años.
7: Un perico, un ave, güey. Las aves sí duran.
6: No, el perico no dura mucho, güey. A mí se me acababa la bolsita en media hora. ¿O de qué habla?
7: No, de las aves, güey. Los de veras.
6: No. Este vato tuvo que dejar ir lo que tanto quiso por 44 años.
7: ¿Así?
6: Y no era su esposa.
7: A sus hijos.
6: No era sus hijos.
7: ¿Qué era, feo?
6: No era el dinero. Era un carrito que tenía.
7: Ah, y una. No, hombre.
8: Un carrito. Que se vuelven súper clásicos.
7: 44 años.
6: Lo compró cuando recién salió.
8: Sí.
6: Cero millas.
7: Wow.
6: Lo mantuvo.
7: ¿Cero
6: lo
7: millas?
6: Trabajó. Cero millas. Lo agarró cero millas. Lo trabajó, lo terminó de pagar, lo pulía. Lo manejaba, lo prendía, lo acariciaba,
8: lo
6: besaba.
8: Es que para muchos es su paz, ¿eh?
6: Claro.
8: Ir a pulir el carro, lavarlo.
6: Es una paz.
8: O sea, para mí lo ven como su bebé.
6: Claro. Fíjate que yo nunca he sido amante de lavar carros. Pero en veces tengo que lavarlos.
8: Sí.
6: Y este vato se aferró.
7: ¡Órale!
6: A su Porsche. Un Porsche clásico.
7: ¡Órale!
6: Güey, 44 años.
7: No manches.
6: Y aquí está lo que pasó. Vas a escuchar el audio del video viral porque... pues no lo vas a poder ver, ¿no?
9: How do you feel letting it go?
10: Not good. Sorry.
9: No, it's okay. I know this means a lot to you. This is a car that you owned for a very long time. So we find these cars owners that love them just as much as you did.
7: Oye, el vato está llorando, el vato.
6: Oye, está llorando.
8: Bebé.
7: Le dice, sabemos que este es un carro que tú amas, que tú quieres. Encontramos varios carros también así. De repente, gente que se aferra a sus cosas. O sea, el vato se lo está comprando.
6: Pero te vamos a encontrar a alguien... te vamos a encontrar a alguien que lo va a querer igual o más que tú.
9: And I promise you that we're going to find an owner that loved it and is going to take care of it. I'm going to make sure he drives it just like you did. You know what I mean? So, I appreciate you giving us the opportunity to buy it. It means a lot. I know this car is your baby. Thank you very much.
6: Está llorando.
8: It's your baby, le dijo.
2: Está llorando, quiere mucho el carro, pero también quiere más el dinero que el carro que
6: ¿también?
2: Lo vendió.
8: A lo mejor tiene una necesidad.
6: Porque ese carro no te va a costar $10,000.
7: Sí.
6: Ese carro te cuesta como unos 30 o más, así como está, lo clásico que es. Es un Porsche, creo que es el 911, ¿no? De los
7: Porsche
6: más viejitos.
7: 911 de
6: algo
7: hace
6: así.
7: 44 años.
6: Creo que
7: creo feo
6: a
7: que
6: ver, ¿cuál es?
7: Si me agarras correteado, en los cientos de miles, güey.
8: ¿Qué? Oye, pero aparte el viejito a lo mejor ya no puede arreglarlo, limpiarlo y pulirlo porque ya está muy grande.
6: Sí,
8: el
6: como
8: señor.
6: Que tiene como que Parkinson o algo así.
8: Mi vida,
6: y las
8: hermoso.
6: Pinzas como que no le haya el hoyito al desarmador ahí.
8: Pobrecito.
6: Pero dejar
8: me da
6: ir
8: mucha tristeza.
6: Un auto que te acompañó por la mitad de tu vida, yo creo.
7: Mira, feo, un Porsche 911 de los 80s, porque estamos hablando que ya tiene 40 años. Anda en aproximadamente $200,000.
6: ¡Cállate los hijos! El chiquito rojo que tengo, que ya lo han visto en video, lo voy a empezar a prender otra vez. No le he tratado, lo tengo tapado.
7: ¿Cuánto tiempo tiene que no lo prendes, que no te subes?
6: Como un año, güey.
7: Que no le das una vuelta, güey.
6: Sí, un año.
7: No manches.
6: Tengo que traer un mecánico que le va a quitar la tapadera del

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0: Ándale, la Chayo.
1: ¿Qué pasó con eso?
0: Bien no preocupada, con una cara larga la Chayo.
2: Pobrecita.
0: Y luego llegó la Pau y le dijo, ¿qué tienes, Chayo?
2: Mi Chayo.
0: Lo que pasa es que el feo salió a comprar carne para la comida y ¡lo secuestraron!
2: ¡Ay, no!
1: ¿Cómo?
0: ¿Y qué vas a hacer? Dice, pues no sé, creo que una ensaladita o algo así, a ver.
1: Y va a invitar gente.
2: ¡Ay! Oigan, chavos, ¿ustedes saben cómo le dicen a una monja que ella es owner, dueña de una joyería?
0: Le dicen...
1: La jomonja.
0: La... No. La monjita inversionista.
2: La sortija.
0: Sorti. ¡Ay,
2: sortija! ¡Qué bonito!
1: ¡Don Tela y Don Terra! En el Covidona. Mofidona.
0: Ah, ok.
1: Están sentaditos. ¿Qué dice Don Tela? ¿Qué te pasa? Tú, Terra, mi sino. Ando bien adolorido de la muela.
2: Oh.
1: ¿Y por qué no vas al dentista? Voy ahora, pero me da miedo. ¿Por qué? Porque dicen que duele mucho. Sí, mira, hoy sí te va a doler, pero mañana ya no. Ah, entonces voy mañana. Ya que no duela.
0: Ay, a ver, mira, tenemos a Damián con nosotros. ¡Hola, Damián!
3: ¡Qué rollo con el pollo!
0: ¡Qué rollo! ¡Cuenta tu chiste, estúpido!
3: ¡Ey! ¡Traigo dos chistes!
2: ¡Venga! ¡Échale!
3: Hagan cuenta que llega el feo al cielo. Queriendo
0: el feo al cielo.
3: A San Pedro.
2: ¡Ah, ya entendimos el sentido!
3: Llega y le dice San Pedro, ¿cómo te llamas? Me llamo Leonardo DiCaprio.
2: ¡Hala!
3: Y dice San Pedro, caray, a ver, déjame hacer una llamada. Y le habla al mero líder. Hey. Le dice, oye, dice, ¿el Titanic se hundió o se quemó?
0: No le entendí, güey.
1: Ni yo, loco.
0: No le entendí. A ver, ¿y el que sigue, Damián?
3: Es el de una niña mentirosa.
0: El mismo que se cuenta el feo todo el tiempo, güey.
3: Que llega una niña bien mentirosa y ya con
0: su papá. No, güey, no.

0: Regresamos, chavos, con la trampa enseguidita. Tenemos el... Tenemos con nosotros aquí a Sonia. Dice Sonia que le quiere poner la trampa a su marido, a su ex marido. ¿Por? Porque al parecer metió a trabajar a su nueva esposa, el vato, ahí en la misma compañía de ellos. Y sospecha que le está pagando más de lo que acordaron.
1: Ay, algo se está mochando.
2: Está muy loca.
0: O sea, ella dijo, está bien, tráetela a trabajar aquí, pero le vas a pagar esto. Ahorita regresamos.

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1: Vamos con la trampa, tenemos con nosotros a Sonia. Le quiere poner la trampa a su marido. Ay, dice Sonia que... Ey. Pues ellos, bueno, a su ex marido, ellos están divorciados.
2: Uy.
1: Y al parecer, bueno, pues él con su nueva pareja ya la metió a trabajar ahí a la compañía.
2: Ay, no,
1: ella estuvo de acuerdo, pero sospecha que el vato le está pagando más de lo debido.
3: Wow.
1: A su pareja.
3: Oh.
1: Sonia, una pregunta, corazón. ¿Por qué sospechas que está ganando más dinero de lo debido ella o qué rollo?
4: No sé, ya trae mucha ropa nueva de marca.
2: Oye, amor, ¿qué se siente trabajar con tu ex y con su nueva pareja? No manches.
4: Ah, sí, Pao, pues yo la verdad casi ni lo veo. Él está allá atrás en la bodega y yo acá con los clientes.
1: ¿Qué pasaría si nos damos cuenta que gana más de... ¿Cuánto dijiste?
4: Ah, 2,000.
1: 2,000.
4: A la quincena.
1: ¿Qué pasaría si nos damos cuenta que gana más de eso?
4: Bueno, pues tendríamos que separar los bienes, que me venda la frutería o que él se la quede y que me pague.
2: Ay, Jesús.
1: O sea, ¿tú estás dispuesta a...

0: comprar la parte de él también, si ¿sí tienes lana para eso?
1: Claro.
0: Ay, en la torre.
2: Sí, hazte tu frutería. Oye, mana, no andes aguantando ahí al marido y a la nueva novia. Mejor vete sola y estate en paz.
1: Es buen negocio y me gustaría tenerlo para mis hijos.
0: Ok. Mira, ahí le vamos a marcar el número que nos dice. No mandó haga ruido, ¿eh?
3: ¿Y qué tal si mejor él?
4: ¿Qué?
3: Que le compre la parte a ella.
4: Espérese, vende. Espérese.
5: Bueno.
0: Sí, disculpe, estoy buscando al señor Armando.
5: ¿Y a sus órdenes?
0: ¿Qué tal, señor? Mira, mi nombre es Raúl Molinar, señor. Le estoy llamando de parte de la tarjeta de crédito.
5: Sí.
0: La razón de mi llamada, señor, es para felicitarlo porque usted se acaba de ganar un viaje con todo pagado, señor, a Las Vegas, Nevada. Mire, le vamos a incluir 3 noches de hotel, el vuelo, transporte también. Le vamos a incluir además también $500 para que usted gaste aquí en el casino. Y la razón de la llamada es para felicitarlo porque este paquete, señor, viene incluido por parte de la tarjeta de crédito. Es nada más cosa de que, pues, me gustaría saber si esto es algo que le interesaría a usted, tener nuestra tarjeta de crédito. Usted ya está preaprobado y de esa manera, señor, que disfrute de este viaje. Después del viaje, algo bien padre es que usted puede cancelar sin ningún compromiso y no tiene que pagar absolutamente nada. No sé si sea esto algo que le interese, señor.
5: Me parece, soy muy bonito para que sea realidad, a ver cómo funciona la cosa, cómo qué debemos hacer para...
0: Sí, bueno, mire, lo único que tenemos que hacer, señores, yo nada más necesito confirmar un par de datos, cosas que yo ya tengo aquí prácticamente, y de esa manera, como usted ya está preaprobado 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
5: Wow, me parece bien, me parece fantástico la idea, está bien la oferta.
0: ¿Está interesado?
5: Sí, claro que sí.
0: Perfecto, ¿sí? Perfecto. Mire, yo nada más necesito confirmar un par de cositas aquí y cosas que ya tengo, como por ejemplo su nombre, Armando.
5: Sí.
0: Ok, perfecto. Señor, ¿usted es casado o soltero?
5: Pues ahí andamos queriendo quedar bien, pues ahí con una chica, pero pues
0: okay.
5: Vamos a decir que soltero, pero queriendo ahí, traemos.
0: Pero comprometido, pues.
5: Sí, andamos queriendo quedar bien.
0: Ok, ¿cómo se llama esa persona?
5: Yo de cariño le digo Almita.
0: Almita. Ah, pero se llama Alma.
5: Alma, sí.
0: Ah, muy bien, pues, si es que yo necesito poner aquí, yo digo, me encantaría poner apodos y palabras de cariño, ¿verdad? Pero aquí en el sistema necesito poner el nombre, entonces... Es Alma, yo ya cuando, como está preaprobado, señor, cuando se apruebe yo ya le pediría apellido, fechas de nacimiento y otras cosas para los vuelos, pero Alma sería quien lo acompañaría a Las Vegas, ¿verdad?
5: Sí.
0: Muy bien, nada más necesito confirmar su ingreso, señor, sí. El suyo y el de Alma mensual.
5: El mes serían, estamos hablando de algunos $13,000 a $14,000 y el de mi, ella anda ganando entre unos 9,000 a 10,000 al mes.
0: Entonces, ella gana entonces a la quincena, supongamos unos $5,000.
5: 2,400, 1,500 más sus propinas, buenas propinas que le doy.
0: Ah, por eso, muy bien, perfecto. Oiga, señor Armando, otra cosa, mira, no te estamos llamando de ninguna tarjeta de crédito ni para ofrecerte ningún viaje a Las Vegas. Somos un show de radio, el bueno, la mala y el feo. Yo soy el pelón, estás al aire, carnal. Y Sonia, tu ex, te quería poner esta llamada que es la trampa porque sospecha que tú le estás pagando más de lo que habían acordado a tu nueva novia.
1: ¿Cómo estás, Armando? Con razón no me salen las cuentas. Pues tú qué te metes, ¿a ti qué? O sea, ya, pues, o sea, tú tienes tu parte y a mí déjame, pues, acá, pues, la chica trabaja bien y
6: no, pero $10,000 es demasiado y la frutería es de los dos, no tuya nada más.
5: No, pero aquí no hay nada firmado, si quieres, pues, no sé, esto sí va a seguir, o sea... No sé, les metiendo ya en mi vida amorosa, en lo que sea. Tú y yo nomás somos socios, tú se pasaste la historia, ya no, ya déjame en paz.
6: O me vendes mi parte.
5: No te tiene que importar, eso está generando buenos ingresos, tú tienes tus ingresos. Y déjame en paz, mi vida amorosa, déjame en paz. ¿Por qué eres así? ¿Qué te arde o qué?
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0: trabajas con tu ex y el ex ya tiene pareja nueva y ya metió a trabajar ahí a la pareja nueva, a ella o a él. 1-855-370-3100. También estamos en vivo a través de YouTube, arroba bueno mala fea, hoy para que nos comenten. Tenemos a María con nosotros. Hola, Mari.
1: Mira, yo conozco a la ex de mi marido, pero así de lejitos nada más. No, no me llevo. Pero con la que hago corajes es con una prima mía que hasta le invita a comer, le invita a cenar, salen a paseo juntas. Comen casi en el mismo plato juntos.
2: ¿Por qué? Ay, no. ¿Qué te diste? ¿Por qué se llevan tanto? ¿Qué les hace de esta unión tan ganadora?
3: ¿Qué le importa si es su ex?
1: No sé, pero dicen que ella es muy buena gente. Al menos nosotros decimos que a lo mejor la puede estar ayudando económicamente porque la muchacha tiene un buen trabajo y ella no trabaja. Y sospechamos que ella a lo mejor, pues, en las salidas, en las comidas, en las cenas, ella es la que paga la comida. Entonces, por eso son grandes amiguitos.
2: Ah, porque la anda patrocinando, punto.
3: Pero es tu ex, ya está bien. Que se junte con el que él quiera.
0: Bueno, eso es de la prima. De la prima.
3: Sí, está bien.
0: Entonces, se la llevan chido. Ella también, son muy amigas las nuevas dos, o sea, la nueva pareja con ella.
1: Salen los tres juntos.
3: Está chido.
0: Oye, pero la pregunta es, ¿qué hay hijos de por medio? ¿O simplemente se dio la amistad?
2: Cállate.
1: De la ex, no, pero ella sí tiene dos niños. Pero salen, a veces no salen con los niños, nada más salen así como parejas. Los tres se van a bailar, se van a cenar, se van a comer.
2: ¿Tú qué opinas armónico de eso, María? ¿Tú por qué no te llevas con la ex de tu hombre, macho alfa, pelo en pecho?
1: Porque yo digo que no está bien, ¿no? O
3: sea, pues no, porque tú dices.
2: Pues si es su relación.
3: Pues sí, hija.
2: Ella decide.
3: Vive la vida, mira, hay que vivirla, mira, con armonía.
2: ¡Ay, cállate, armonías!
3: Y luego la cara.
2: Es que una cosa es ser cordial, educado y con valores. Hola, ¿cómo está? ¡Qué bonito! Si tienen que coexistir en un ambiente, ok, llevarse bien y todo. Pero eso de que somos cuates, best friends forever and
0: sí,
2: ever.
0: No, eso sí, ya está.
2: Salir, vamos a hacer negocios, vacaciones juntos. Está muy acá.
0: Negocios sí, pero ya salir
3: pero si
0: y todo
3: no tienes
0: está,
3: eso que dices, es que...
0: Está medio bizarro.
3: Me dijiste una palabra.

0: que armónico y qué.
1: Sí, armonía
0: que
1: educado. Claro.
0: No tengo nada de eso. ¿Por qué no llevarme bien con esas viejas?
1: Por eso es llevarte bien, Teto.
0: Así, pues yo no tengo nada de armonía.

0: ya tiene pareja nueva. 1-855-370-3100. Tenemos a Eduardo.
1: Educación, yo me llevo bien con
2: todo. Una armónica.
0: Hola, Lalo, bienvenido. Hola.
1: Está bien complicado esto.
3: No, pues, casi igual, pero no, ¿verdad? No, lo que pasa que yo tenía pues un camarada que haz de cuenta que tenía pues a su mujer, ¿verdad?
0: Okay.
3: Y haz de cuenta ese vato no le decía nada pues la mujer, ¿verdad? Y tenía otra.
0: A ver.
3: Tenía otra, vivían juntos y bien felices.
2: O sea, ¿vivían los tres en una casa?
3: Vivían los tres y de hecho hasta el vato tenía hasta hijos con las hijas.
2: ¿Cómo?
1: De la morra que tenía.
3: ¿Con las dos?
2: O sea, con las dos tenía hijos, los hijos vivían en la casa, o sea, era como la familia burrón.
0: Y luego tenía hijos con las hijas también.
3: A ver. Pues.
1: Oh, de la morra tenía hijas y él tuvo hijos.
0: No, ya no entendí nada.
1: No, pues ni yo.
2: O sea, el morro y la morra.
1: Cuenta el churro, güey, está fumando mota.
3: Tenía con las dos.
2: Ok, y pero con los hijos, con las hijas no se involucraba.
3: No, pues también, ¿cómo no? Le digo que tenía también un hijo con las hijas.
1: Es que eran hijas de la mujer.
2: Están mal de la cabeza.
0: Sí, no, ya debe ser un cochinero,
2: o sea,
0: ahí esa casa.
2: ¿Cómo dejas que tu pareja tenga hijos con tu hija, que es su hija?
4: Claro.
1: ¿No? Sabe, cuélgale ese marrano.

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16: Ah, este.
17: Era un voladito. 10 pesos o el chamaco.
18: Este.
19: Y te quería apostar a ti, pero dijeron no. Dijimos niños.
17: Los que sí sirven. No hubiera.

0: manda angelitos para que sí. te cuiden, para que te protejan.
1: La neta.
0: Que tú estás uh-huh. en la luna y de repente aparece esa persona especial y te salva la vida.
1: ¡Órale!
0: Yo quiero que caigan a YouTube, arroba bueno mala feo, porque el día de hoy les tengo una historia bien conmovedora. Mm. Hay veces que estamos en la luna y no estamos al pendiente de nuestros hijos. Y nuestros hijos de repente están corriendo, están haciendo cosas. Mm. Y las personas dicen, ¡ay, déjalo! Es un niño, está jugando.
2: Y uno en el celular.
0: ¡Ay, vete! O estás en el celular, o estás en la plática. Ajá. Y estás en todos lados, menos en misa. Aquí pasó así. Era una pareja, un marido y su mujer, con un niño. El niño debe haber tenido unos 2-3 años, chiquito.
2: ¡Ay, no!
0: El niño está corriendo, está jugando. Los papás no le están prestando atención. Cuando el niño corre a la calle
1: una
0: y
1: niña.
0: Los autos están ay. Pasando y los papás cuando empiezan a correr no alcanzan a llegar. Gracias al señor, otro hombre vio a la niña correr, corrió uh-huh. y la alcanzó a jalar y él le salvó la vida. Uy, si este señor no hubiera estado, la niña muere, hubiera fácil. Perdido la vida.
1: Sí,
0: quiero que caigan a YouTube, arroba bueno mala feo, ay, para no, que vean
2: feo.
0: Este video porque está impactante. ¿Y cómo la vida te puede robar así? En 2 segundos. La vida te cambia con una
2: machín.
0: Cosita. Mira, ahí está la niña corriendo, está corriendo, está corriendo. La mamá no la alcanza. Y ahí está el señor que salió de la nada para salvarle la vida a la baby. Oh, my God, qué locura.
1: Deja tú,
0: qué
1: miedo. Y el paisano regresa a trabajar. O sea, obviamente después del susto, todo agitado.
2: Sí. Se golpeó,
1: golpeado.
2: Cayó.
1: O sea, va mal. Se nota que va mal y pues ni modo, hay que seguir chambeando. El señor
0: la adrenalina
1: Luis,
0: también, ¿no?
1: El señor Luis Cruz, esto pasó, señores, en una tienda, el rey del ahorro,
2: ay,
1: en Puebla, México, Pau.
0: No, yo no lo puedo creer porque tantas veces...
1: Saludos a la gente
0: veces,
1: de Puebla.
0: Hay accidentes que pasan porque uno está en la luna, porque uno está enfocado en otras cosas, y ya dejamos de vivir lo que está pasando en el momento. Estamos viviendo en el pasado, en el futuro, en el teléfono, en lo que pudiera ser, en lo que quisiéramos ser, y no estás presente, y ese tipo de cosas suceden. Porque estamos en otro lugar. ¿Les ha pasado algo así a ustedes?
2: Pues sí.
1: Pues,
2: a mí sí.
1: Mira, a mí me ha sucedido que, por ejemplo, se me pierde un niño.
0: Sí.
1: Se me han perdido mis... Por ejemplo, una vez estábamos en un mall.
2: Ay, no.
1: Y mi vieja, la sargento y yo, por estar platicando. Estábamos ahí yo platicando. O sea, no eran la era del celular todavía.
0: Sí.
1: Entonces estábamos platicando. No, que sí, que tú, que yo, que... Y la niña sabe. Ahí estábamos en el mall y era un área de juegos de niños.
0: Sí.
1: Y pues salimos a buscar a mi hija en caliente.
0: No, hombre, qué locura.
1: Sí,
0: ¿qué,
1: ya la juntaron. Ya la traía un security de
2: ay,
1: de la
0: pero
1: manita.
0: Se te va la vida.
2: Espérame.
1: Sí.
2: Parece que es lo mismo que me pasó.

0: ¿Qué te pasó,
1: Vic? También, platicando con la Chayo buscando unos monos, yo embobado en la tienda de Disney, en la mall.
2: Sí.
1: En la mall aquí en Dawson Oaks. Y mi chamaca también. Y la Sara. Y la Sara.
2: Empezamos, ay, no, a gritar.
1: ¡Ciérrenla, pues, Sara!
0: ¿Cuántos años tenía?
1: Como unos cinco. Más
0: cinco. Sí, no, es que agarran rumbo.
1: Igualito.
0: Ey.
1: Allá venía el security y nos pegaron una regañada.
2: No, es que sí. Gracias a Dios lo tiene un security. Ay, no, porque si no, la puede agarrar otra persona, se la pueden llevar, se lo pueden robar. Hay que estar al pendiente porque los accidentes pasan, los robos pasan, y este señor le deberían de dar un monumento.
0: Oye, una vez me pasó que iba yo a visitar a mi hermana, y como a dos cuadras de su casa, una bebé en la calle.
1: Ay, no,
2: ¿cómo?
0: Una bebé gateando, sí, en la calle. O sea, lo bueno que era una calle, pues no es una calle muy transitada, es una calle de esas donde están las casas.
2: Sí.
0: Entonces iba yo y le iba a dar la vuelta y dije, ¿qué es eso?
2: Ay, no, Dios mío.
0: Te lo juro. O sea, que si le doy vuelta a la derecha, la atropello a la niña.
2: Ay, no, Jesús.
1: Y la mamá salió, ¿no? Salió. No,
0: todavía yo me bajé del auto, agarré a la bebé y dije, pues como que viene de esta casa. Llego y le toco la puerta y le digo, disculpe, su bebé. Sí, ¿dónde estaba? Le digo, a media calle,
2: pedo,
0: señor.
2: No te pases.
0: A media calle la bebé.
1: ¿Qué pedo?
2: O sea, yo
0: y gateando, güey.
2: No.
1: Ay, no,
2: no la ves. Este fin de semana estuve en la Feria del Taco en un evento. Se me acercaron niños y se me acercó un niño. Hola, ¿cómo estás? Una foto. ¿Y tu teléfono dónde están tus papás? No sé, por allá.
0: ¿Qué?
2: O sea, ni en los eventos pueden dejar a los niños solos.
0: Los dejan que corran, que anden.
2: Pero no está bien. Hay una multitud. Se acercan, se cierran. Ya no ves a tu niño. No ves a tu niño. Hay que cuidarlos, por amor de Dios.
0: Un aplauso
2: a este ángel.
0: Me ha pasado estar en eventos así, ¿pa?
2: Sí.
0: Y que de repente, oiga, se me perdió mi hijo y no sé qué. A ver, el niño se busca de no sé qué.
1: Porque
0: llegan niños
1: mamá,
0: al escenario.
1: Güey.
0: Y una vez sí había como, era como una señora, creo que andaba robando niños.
2: Ay, no.
0: La agarraron a la señora y sí, güey.
2: Me muero.
0: En un evento de esos.
2: Hay que

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1: Oigan, chavos, ¿ustedes todavía usan llave para entrar a su casa?
2: Llave,
1: O llave de su carro.
2: No, pero yo tengo un código ahí en la puerta. Pues, y entro por el garage todo el tiempo, entonces el control del garage.
1: Busca tus llaves, Maniwis.
2: ¿Por qué?
1: Y te voy a decir que las pongas debajo de la almohada.
2: ¿Qué?
1: No paradas para que no te piquen.
3: ¿What?
1: Pero te voy a decir qué significan y cómo te van a ayudar. Tu vida va a cambiar.
2: Espérame,
1: gracias a tus llaves.
2: Una llave abajo de la almohada.
1: Una llave abajo de la almohada, de esas de las.
2: ¿Y como paquete?
1: Ahorita te cuento.

0: a todos que se saquen las llaves. Y no me refiero la llave para arreglar el caño, sino la llave que abre...
1: ¿Cuál? ¿La hurracarrana? Así...
0: No, esa no.
1: ¿La
0: tampoco
1: de lucha libre?
0: Sáquense la llave que abre el portón de su cantón. Ya sabes, esas ya ni existen tanto, ¿ah? Antes se utilizaban mucho para abrir las puertas, abrir los autos. ¿Qué más se abría con la llave?
1: Sí, pues, los candados.
0: Ándale. Ajá. Ahorita ya todo es bien digital.
1: Sí.
0: Ya, ya, con el dedo,
1: o de combinación, de combinación también, Pau, de repente.
0: Oigan, pero todos necesitamos una llave en nuestra vida. Y búsquenla y todos la van a poner abajo de la almohada.
1: Abajo de la almohada.
0: Abajo de la pillow.
1: ¿Y eso como por qué?
0: Fíjate que el Feng Shui a mí se me hace maravilloso. Dicen que en tu casa tienes que acomodar las cosas de una forma especial para que venga la abundancia a ti.
1: El compa Chuy dice eso.
0: No, el Feng Shui. Esto es para armonizar los espacios y favorecer la energía positiva, positiva, positiva en ti. Objetos, que los colores, que los aromas. Y una de las cosas que está ahorita bien trendy del Feng Shui es la llave. Poner tu llave debajo, almohada, para ganar dinero, abrir caminos, atraer positivismo, cerrar etapa, abrir otra, claridad sobre decisión.
1: Pues sí.
0: Una llave cada noche, durante cierto número de días, cambiar tu vida por felicidad.
1: O sea, tienes que cambiar de llave cada ocasión.
0: Vas a poner tu llave debajo de la almohada.
1: Y por cierto, ahí te aventaste una palabra en hindú. O sea, sí, es el namaste.
0: Es que soy mixta.
1: El namaste sí es... no sé qué tenga que ver ahí con el Feng Shui.
0: Estoy mezclada. Ajá. Oye, no. Dicen que las llaves debajo de tu almohada te ayudan a abrir caminos, prosperidad, que te va a ayudar a traer la lana, que este ritual... es muy bueno para cuando sientes que las cosas no están fluyendo. Como de, ay, aquí alguien me está poniendo el dedo, el pie, no me sale, no puedo.
1: Sí.
0: Pon la llave.
1: Una llavecita.
0: Ay, necesito mejorar en la chamba, que me vaya mejor, más money, más felicidad. Pon la llave debajo de la almohada.
1: ¿En serio?
0: No duermes. Pon la llave para poder descansar. De que ya, ya cortaste con tu pareja, ya no lo soportas, pero todavía te duele un poquito.
1: Tira las llaves.
0: Pon la
1: llave. Para que no vuelva.
0: De lejos de él. Y si quieres un deseo o quieres reforzar algo, poner la llave debajo de almohada. ¡Mira! Me parece increíble.
2: ¿Qué hace el feo? Por ejemplo, cuando está estreñido, que no puede ir al baño, ¿dónde se mete la llave?
0: No le puedo decir, don
1: Tela. Sí, no, ahí sí ya.
0: Y él usa todo el llavero, ¿eh? Machín. Y aún así a veces no funciona.
1: No, imagínate.

0: Sí, ya sé, la lana para mamá. 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
1: Vamos con burro del día, muchachos, donde...
2: ¿Qué pasó?
1: En esta ocasión, burro del día, esta manager, esta gerente...
2: Ok.
1: Estaba reprimiendo, estaba regañando, corrigiendo a un... No, a uno de sus empleados, a uno de su equipo.
2: Sí.
1: A uno de su equipo, pero en público.
2: Se regaña en privado, se regaña en privado y se felicita en público.
1: Y estaba ahí en público... Enfrente de la gente,
2: sí,
1: diciéndole sus cosas.
2: Sus
1: pues
2: verdades.
1: Mira que así no se debe, pero literal gritándole.
2: Ey, fuerte.
1: Literal diciéndole.
2: Sí.
1: O sea, todo mundo escuchando.
2: ¿Qué estaba haciendo mal la otra persona?
1: Al parecer,
2: estaba
1: todavía en entrenamiento. Y pues ándale que le ah, que sí, las cosas, no sé qué, qué. La señora empieza a grabar y se le abalanza a la mano y le dice, oiga, disculpe. Lo tiene que estar regañando en público y al parecer...
2: Es una señora independiente.
1: Al parecer, ¿cómo independiente?
2: O sea, la que estaban regañando
1: sí,
2: es la
1: sí,
2: que grabó
1: una clienta,
2: otra.
1: Ah, okay, una, okay. Una clienta.
2: Sí.
1: Entonces, al parecer, el esposo de esta señora también ya le había dicho a la gerente, a la manager.
2: Sí.
1: Oiga, en público no regaña al muchacho.
2: Sí.
1: No le diga sus errores ni cómo corre. O sea, lléveselo atrás.
2: No le diga que es inútil enfrente de la gente. Dígaselo solo.
1: No, pues es que genera... Es incómodo.
2: Yo sé, claro.
1: Y luego aparte también cuando estás tú como manager regañando enfrente de todo el mundo al pobre chamaco, al pobre niño o a la persona que apenas inicia, pues imagínate qué pena también para esa persona.
2: Sí, claro.
1: O sea, ¿cómo quieres que mejore? ¿Cómo quieres que se supere?
2: Yo digo que sí, o sea, sí les digan no con insultos, pero en privado.
1: Exacto.
2: No, o sea, sí decirle y todo, porque también... Sí le tienes que decir las cosas para que mejore. Tampoco puedes tratarlo

0: O sea, así como, ay, no, no, no le diga nada, no, porque hay mucho extremo hoy en día, yo siento. Sí. O sea, también hay personas que no dicen nada, están haciendo re mala chamba y no, no le diga nada. Sí. No, ay, no se vaya a ofender, pero pues también es trabajo, ¿no? O sea,
1: es que ya ves que las nuevas generaciones no se les puede decir mucho.
0: Así es.
1: Pero este chavo ni era un morrito y la manager también no se está aportando en lo absoluto nada profesional. Ay, es por eso que llegó la cliente y le dijo, hey, bájale, ¿por qué lo tienes que regañar en público?
2: Señorita, una consulta. Se supone que yo vengo aquí a comer con mucha tranquilidad, pero la forma en la que usted está tratando al joven a mí no me parece.
3: Está bien.
2: Porque para empezar, si usted lo quiere regañar, usted tiene que llevarlo a un lugar donde no el público escuche. Y no es el trato que usted está dando al joven. Sí, porque ustedes son lo que son por ellos. Sí, porque ellos los atienden muy bien. Pero el trato que usted está dando, ¿qué le pasa?
3: Está bien, señorita.
2: Es que no me parece lo que usted está haciendo, porque usted le grita delante a todo el mundo, ¿ya? Y viene y vuelve a gritar. ¿Por qué lo trata así? ¿Usted no tiene hermanos? ¿No tiene hijos?
3: Mil disculpas.
1: Ahí también ya la empezó a regañar un poquito.
0: Ahora
1: de más.
0: Ahora ella se volvió la manager.
1: La regañona, la señora. Y obviamente, bueno, la manager. Está bien, señorita, está bien. Pero a mí lo que me sorprende es que la señora esta, la que graba, ya le empieza a decir, oiga, mi marido también ya le había dicho.
0: Sí.
1: Entonces, es la manera de ser de la manager también.
0: Oye, pero la manager, ¿qué va a decir? Sí, I'm sorry, pero va a ser la misma.
1: Claro.
0: O sea, no va a cambiar, nada más le está dando el avión de sí, una disculpita, tiene razón, gracias, ¿qué le doy? Le mando un postre,
1: sí,
0: ¿no?
1: Sí, sí, sí.
0: Ahorita, la cuenta va por mi parte.
1: No, bueno, fuera. ¿Así? Eso, bueno, fuera.
2: Pero lo sigues haciendo, entonces mi esposo baja, te dice que no lo trates así y lo vuelves a seguir haciendo. Yo tengo hermanos, a mí me duele cómo le estás tratando al chico. El hecho de que el chico necesite el trabajo no quiere decir que tú vas a venir y lo vas a tratar mal. ¿Qué te pasa?
3: Es un tema interno, disculpa.
2: Puede ser todo lo interno que tú quieras, pero tú estás poniendo nerviosa a mi hija, porque mi hija está...
1: Ahora ya metió a su hija también y todo el rollo que... Bueno, hasta cierto punto
0: todo
1: también.
0: Todo el mundo está exagerando.
1: Sí, hasta cierto punto, o sea, también está cañón.
0: Sí hay formas, obviamente, sí hay tratos. Sí, de repente a mí me ha tocado en restaurantes donde sí les meten unas regañizas.
1: ¡No, hombre!
0: Estos que se les caen. ¿Nunca te ha pasado que se les caen los platos o los vasos y tal? Y el gerente voltea de, te voy a asesinar y te voy a quitar toda tu quincena. Y se pone así rudones. Me pasó en Monterrey la última vez que fui.
1: Ajá.
0: Estaba pasando un chavo con los vasos, se le cayeron,
1: no,
0: y el gerente vino, lo regañó y luego vino con nosotros.
4: O sea, de ser, de seguro no es la primera vez que a ese clumsy se le cae todo.
0: No, pero sí sentí bien feo, me dio mucha ternura porque no lo hace adrede. Claro. Y ya llegó el gerente, nos dice, ay, te ensució, los manchó, está bien, sí, todo bien, le digo, no se ponga rudo. Fue un error, o sea, no pasa nada.
1: Ah, pero sí le dijiste algo al manager.
0: Pues así soy yo le dije que yo soy así. Digo lo que pienso, le dije, oye, no te pongas rudo, no pasa nada. No, no te cortó porque cayó al lado de mí. No, no pasa nada.
1: ¿Qué te dijo? ¿Usted va a pagar, señorita, acaso?
0: Que nada más tengo dos dedos mochados. Ya, del vidrio que se me enterró.

0: A ver, paisano, comadre, te tocó tener un jefe gritón, improfesional, te gritaba enfrente de la gente, te corregía, te humillaba. ¿Por qué le aguantaste? ¿Qué pasó? Bueno, un jefe, lo que pasa es que un líder debe de demostrar con hechos, con palabras.
1: Con respeto, claro. No con miedo. ¿Sí? El miedo no, el respeto, porque totalmente uno tiene admiración sobre su jefe, dice yo quisiera ser así. A gritos y a insultos nadie funciona, pero creo
0: siento,
1: yo.
0: Pero siento que si es tu jefe, Pau, debe de saber tu trabajo. Y no nada más tu trabajo, el trabajo de todos.
1: Claro.
0: Entonces, no que te lo diga porque sabe más que... No es que el uno más que tú.
1: No, pero hay gente que es uno más sabe. Que tú, no de que sepa más chamba que tú, sino de que te quiere minimizar porque es mejor que tú. Yo lo he hecho el doble. Yo esto soy mejor, lo tuyo no sirve, es lo mío. Y que siempre te está minimizando en todo lo que haces.
0: Claro.
1: Entonces, también eso no se vale, ¿no?
0: Sí, no. Sí, no, claro. Mira, tenemos a Alfredo con nosotros. Hola, Freddy, ¿qué peteo?
2: Mira, mi historia está medio cura.
0: A ver, ¿por qué? Cuéntanos tu historia y te abrimos el corazón.
2: Cuando yo comencé en la compañía, que ahora es mía.
0: ¡Ay, güey!
2: Es mía. Tenía un jefe que me trataba como un perro.
0: No, ¿verdad?
2: Me trataba feo.
1: ¿Qué te hacía, papito?
2: Me mandaba a traer café en la mañana y si no le gustaba porque le echaba poquito azúcar, me lo tiraba.
0: ¡No, hombre! ¡Ala! ¿Literal? ¿Sí? ¿A dónde? ¿Al piso, a la basura?
2: No, a los pies.
1: ¡Ala!
0: ¿A los pies?
1: ¿Y qué te decía el desdichado?
3: Lo que te merecías, Alfredo.
2: Me decía que tenía mucho azúcar o que le faltaba creamer o que le faltaba esto, cualquier excusa.
0: Wow. ¡Hala! ¿Y luego, compadre?
2: Y luego yo me puse en, dije, ¿sabes qué? Esto no puede pasar. Ajá. Y 15 años después, ahora la compañía es mía.
1: Oye, ¿y cómo te deshiciste de ese señor? El cafezudo.
2: Lo que pasa es que

0: había dos hermanos que eran jefes. A un hermano lo corrí, se corrió solo, para no decir que lo corrí.
1: Sí.
0: Y el otro duró conmigo hace como 3 años y se cambió apenas, pero el que sí me hacía la vida imposible, ese sí, de volada, cuando yo tuve, pues me deshice de él.
2: Ah, okay.
1: Entonces, todavía fue su jefe.
2: Güey, yo que tú mejor ahí lo hubiera dejado ahí, güey. Imagínate que ahora fuera tu empleado. Le dirías,
0: no, porque,
2: a ver, perro, no, café.
0: Porque realmente yo no soy.
1: No es como él.
0: Yo no quería venganza, yo nomás quería deshacerme de la persona porque. Para que la.
2: No, sí, güey. Lo hubieras dejado ahí y luego, además, lo metías un cuartito, güey. A ver, ahorita vengo. Lupita, me guardan los mensajes, Lupita.
1: ¡Hala! Hombre.
2: ¿Qué tiene?
1: No, la vida da vueltas.
2: La verdad.
1: La vida da vueltas. Luego bien, se creen bien acá y.

0: qué onda, cómo te, o la jefa, cómo te trataba.
1: Mira, tenemos a Claudia. Hola, Claudia. No me digas que te tocó un jefe así medio, medio prepotente, improfesional, el vato.
2: Sí, sí, y desafortunadamente era hispano. No me gusta trabajar con hispanos.
3: ¿Pero por qué? ¿Qué pasó?
4: El peor enemigo de un mexicano es...
0: Híjole.
2: Pues, sí. Otro mexicano.
0: Lamentablemente.
3: Exacto. Ay, Dios mío.
2: Yo estaba entrenándome también, apenas empezaba a trabajar en el trabajo, y yo trabajaba en un restaurante, entonces yo estaba haciendo las ensaladas y él me dijo que le faltaba algo a una ensalada. Sí. Pero como yo estaba nueva, yo no recordaba exactamente qué le faltaba y le dije qué le falta. Él me aventó la ensalada como de... Él estaba enfrente y yo en la parte de adentro de la cocina.
3: ¡Ay, Dios mío!
2: Pero cuando me aventó la ensalada como por el... La cosa esa donde se recibe la comida.
0: Sí.
2: Entonces yo se la regresé para atrás y le dije, dime tú qué le hace falta porque no recuerdo. Y le ofendió que yo le regresé la ensalada, entonces se dio la vuelta, me abrazó y me llevó al walk-in. Y ahí en el walk-in me agarró del cuello.
0: ¡No!
2: De la camisa. Sí, me jaló de la camisa. Sí, y enseguida iba entrando una mesera y la mesera vio y le dijo, no la jales, no le hagas eso. Y me soltó y todavía me sobó y me desarrugó la camisa.
3: ¡Hala! ¿Y qué hiciste tú después de esto?
2: Pues me des-

0: Me
1: Claro.
0: espanté y me fui a trabajar. Yo estaba necesitando trabajo y me regresé a trabajar, pero
2: ¿Qué
0: días
2: edad
0: después
2: tenías?
0: me volvió.
2: ¿Qué edad tenías,
0: Ya
2: Claudia?
0: estaba grande, ya tenía grande, ya estaba como de 25
2: ¿Y
0: años.
2: estabas casada ya o
0: Y
2: no?
0: sí.
1: ¿Tu marido no fue a darle unas cachetaditas,
0: No,
1: correctivas?
0: no, no, lo hice legal. Yo
2: Ah, qué bien.
0: demandé.
2: Muy
0: Bueno,
2: bien.
0: sí, yo demandé y gané el caso, pero
2: Qué bueno.
0: desafortunadamente mi abogado se quedó con la mayor parte, pero no importa. La cosa es que
1: Sí.
0: yo aprendí que en derechos civiles ahí nos pueden ayudar y que nadie se debe de quedar callado, tengan o no tengan
2: Qué
0: papeles.
2: bueno,
1: Oye,
2: Claudia.
1: Clau, ¿cuánto le sacaste
0: Dice
1: a la compañía por este maltrato?
0: 25.
1: Mira, qué
2: ¿Mil
1: bueno.
2: dólares o pesos?
0: $25,000.
2: Ah, ok.
1: Bueno, no.
3: Y el abogado se quedó con 24.
1: Ay.
0: No, no, no, no, no, no, no. A mí me dieron 25, eran $250,000 lo que se estaba peleando.
2: ¡Ay, güey!
1: O sea, de 250 mil nada más te dieron 25.
0: Sí, porque
1: Ay, ese abogado es un rata.
3: 25 y una zangoloteada, la que le dio el manager.
1: No diga eso,
2: Bueno,
1: ¿dónde?
2: la desarrugada también.
1: Ay, ese
2: Híjola.
1: abogado sí abusó del recurso.
2: Sí, no, bueno, pues así son muchos
1: No
2: abogados.
1: te pases.
2: Mira, tenemos a Oscarín con nosotros. Hola, Oscarín, ¿qué pasó?
4: También me está entrenando yo, te lo estoy escuchando y lo que dice Claudio tiene mucha razón. Estamos en entrenamiento
2: Sí.
4: y siempre era de que presentamos resultados día tras día y siempre que mis líneas, porque estaba en ingeniería, iban avanzando, él nunca veía ese avance. Y los otros cuatro compañeros que teníamos en diferentes líneas, siempre los aplaudía, siempre los halagaba.
1: Sí.
4: Entonces llegó un momento que como aprendiz o como en el tema de aprendizaje,
2: Ajá.
4: yo ya levanté la mano para que pues, me voltearan a ver, y esa vez se hace cuenta que como que yo le hice ver algo mal, o él se enojó y me empezó a gritar enfrente de todos, enfrente de todos, o sea, de toda la junta matutina.
1: Sí.
4: Y yo sí me levanté y le dije que eso no era justo porque, aparte de estar presentando resultados, él siempre veía algo malo, nunca había,
1: Y no
4: nunca
1: veía lo
4: aplicaba
1: bueno.
4: la misma, de regañarte, en privado y felicitarte en público. Y
2: Sí.
4: después de ahí siempre tuvimos roces y siempre había ese tipo de cosas que tú estás mal, lo estás haciendo mal, lo estás haciendo mal, hasta que pues uno ya entiende y dice, por las buenas es mejor irte que a quedarte.
1: Hala, ¿y te fuiste?
4: Sí, yo me tuve que ir mejor porque era más paz mental que estar
1: Claro.
4: batalla, batalla, batalla. Después de los 3 meses supe que a él lo corrieron también por
2: Por cómo
4: motivos que él
2: es.
4: tuvo ahí internos, ajá,
2: Exacto.
4: por
2: Sí.
4: compliance y demás, pero pues sí, ¿verdad? O sea, a veces te sientes
1: ¡Nombre!
4: mal y por necesidad,
1: ¡Oscarín!
4: ¿verdad? Pero
1: Si te
4: dímelo.
1: estuviera escuchando ese inútil en este momento, ¿qué mensaje le mandarías a tu ex jefe?
2: No, pero que se puede decir
4: Que
2: en la
4: Dios lo
2: radio, Oscar.
4: bendiga.
2: Ah, que
4: Que
2: ok.
4: Dios lo bendiga.
2: Muy bien, perfecto.
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2: toda la canción del sonido.

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5: Oh. Al más codo del mundo, pero claro que
6: eso
5: sí.
6: Eso sí, es bien codo.
7: No,
6: pero don Tela, yo no creo que sea correcto.
5: You have to pay for
6: it. Why?
5: Si las cosas se hicieron bien, ayúdale a tu hija.
6: Ayúdale.
5: Tienes el dinero, págaselo a tu hija.
6: Pero no es tu responsabilidad.
7: No, ¿por qué?
6: Los papás deben de pagar la boda al 100%.
5: ¡No!

0: Oigan, este tema me parece very interesting.
1: A ver, venga.
0: Fíjense que el actor Héctor Suárez Gómez, hijo del papá, hijo del legendario comediante Héctor Suárez.
1: Sí, sí, claro.
0: Abrió la bocota y la neta, hay unas cosas que están medio intensas, pero otras no. Y él habla, ¿por qué yo tengo que pagarle la boda a mi hija? Si ella es la que se va a casar, este vato que pague, ¿no?
1: Okay.
0: Que en ese punto, yo como mujer estoy de acuerdo. ¿Por qué mi papá tiene que pagar la boda que yo voy a tener con un hombre? Ese hombre tiene que solventar nuestra boda.
2: Déjate querer.
0: Y mi papá, si quiere ayudar, se puede sumar. Pero no es obligación de mi papá que yo me quiera casar con otro vato.
1: No, yo estoy de acuerdo.
0: No estoy de acuerdo.
1: Estoy de acuerdo para contigo.
0: A ver, púchale play para escuchar al Héctor Suárez.
2: Déjate querer como
3: se
2: mujer.
3: Se juntó el hambre y las ganas de comer.
4: No. Yo no pago bodas por la tradición. Tú te quieres casar con ella, págatela tú.
0: Claro.
4: Que se la pague con el que se va a casar. ¿Sabes de dónde viene esa tradición?
5: ¿De dónde?
4: De hace 1000 años del dote. Cuando te casabas, el papá de la novia tenía terrenos, tenía... Entonces...
5: Sí, claro.
4: Esa es la tradición, güey. Si ya pasaron más de 1000 y tantos años, ¿por qué demonios la voy a pagar yo? No creo en el matrimonio. Si mi hija se quiere casar, es pedo de ella y de su novia. Y los voy a... Que sean felices y los
5: pero
4: recibo
5: si los apoya,
4: y todo.
5: Si se quieren casar.
4: Obviamente. Pero que la boda la pague... Madre, yo no... La gente hace las cosas sin pensar y sin cuestionarse. ¿Por qué? Porque se tienen que hacer. A la secundaria prepa, pues, ¿qué se hace? Pues ya se tiene que tener novio o novia. Entonces, lo que se hace, no te lo cuestionas, ni te lo preguntas, ni lo analizas. Todos tienen novia, yo también. Llegas a la universidad y alguien da el primer anillo, pues lo que sigue es casarse, pero no te lo cuestionas. No, no es una decisión realmente que tomes a profundidad y muy pensada. Que después de casado, ¿qué sigue? Pues hay que tener hijos. Y no lo piensas. Y de repente tienes 46 o 50 y volteas para atrás y dije, ¿en qué momento elegí yo esto? Por hacer lo que hace todo el mundo, por go with the flow, ¿no?
5: Como los borreguitos.
4: Exactamente.
1: Bueno, tampoco así como él dice, o sea, go with the flow, no.
3: Cada quien habla de la fe.

0: lana, papá.
1: No tienes que llegar. Eso tiene que salir de él, Paola.
2: No.
0: No.
1: Eso es lo correcto.
0: No.
2: ¿Sabes tú cuánto cuesta una boda?
0: No, no.
1: Señor, yo pagué la mía.
2: ¿Y qué pasó?
1: Y te lo está diciendo alguien que pagó su boda.
2: ¿Dónde estaba el papá de la novia?
1: Vivía en Colombia, señor. Yo me casé con una mujer que estaba aquí.
2: ¿Y por qué?
1: Eran diferentes situaciones.
2: ¿Por qué no se fue? Usted se hubiera ido a Colombia.
1: Tengo una hija.
2: A casarse con su novia, señor.
1: Tengo una hija. El día que se llegue a casar, y si en mis posibilidades está ayudarla, lo voy a hacer.
0: ¿Y si no está?
2: ¿Y si no?
1: Busco la manera de ayudar.
0: Pero no.
1: Es que da no el que tiene, da el que quiere.
2: Pancho, ¿cómo te vas a endrogar?
1: ¿Están de acuerdo que da el que quiere?
2: ¿De dónde vas a sacar lo que no tienes?
1: No te endrogas.
2: Por una fiesta que van a disfrutar puros gorrones, güey.
0: Gente que ni topas. Mira, yo creo. No.
1: Eres un codo, pero
0: yo sé que el pelón es codo. Pero estoy de acuerdo.
1: ¡Hoy no más!
0: Mira, escúchame. Gracias. ¿Por qué tú como hombre?
2: Gracias, manita.
0: Yo te digo una vez.
1: Cállate. Ay, no, escuchen esto. Los dos.
2: Te está defendiendo.
1: Pueden ir de puntitas.
0: Yo sé que el pelón es marreta. No. Tuétalo. ¿Eh?
1: Y estoy de acuerdo con él.
2: Gracias por defender.
3: Sé que el pelón es un muerto de hambre.
0: Lo sé.
1: Es una piltrafa.
0: Pero estoy de acuerdo con él.
1: Y lo apoyo.
2: No, gracias.
0: ¿Por qué? Quien quiere azul celeste, que le cueste.
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1: Vamos con los chistes estúpidos. Ahí te va el teléfono. Es el 1-855-370-3100. Ándale, pues le preguntan a la Pau, ¿no? Le están echando el perro y le preguntan.
2: Wow, wow.
3: ¿Y tú qué, chiquita?
1: ¿Sabes cocinar? Y dice la Pau, ¡obvio! ¡Claro!
4: ¿Aló?
1: ¿Ah, sí? ¿Y qué cocinas, mamacita? 6 tipos de arroz. ¡Ah, poco!
2: ¡Ah, ¡oh, máquina!
4: ¿No será chef?
1: ¿Cuál es? Superchef. Dice, mira, el quemado, el pegado, el ahumado, salado, sin sal y el crudo.
3: ¿Y las cuáles salen?
2: Y hay más, ¿no? ¿Eh?
4: Y todavía. Y las gallinas se lo comen.
2: Aguado con el arroz. Oigan, hoy les voy a decir unos cuantos chistes. Es un combo.
1: ¿Es monólogo? ¿Quieren monólogo?
2: ¿Cómo se le dice? Esta le gusta. ¿A quién creen ustedes? ¿Al feo o al pelón? ¿Cómo se llama la monja que se mete en todo?
1: ¿La monja que se mete en todo?
4: ¡La monjada!
2: Sormetida.
1: Sormetida.
2: ¿Cómo se llama la monja que nunca entiende como el feo?
1: Sor... No sé, ¿cómo?
2: La sordita.
3: Ahí retírate.
4: Ahí
3: retírate, retírate.
2: Traigo más.
3: Ahí retírate, manito.
2: Oh, ¿qué hago?
4: ¿Eh? ¿Te callaste o no?
2: Ya, aquí los tengo.
3: Dale. Hasta arriba ahorita.
2: ¿Cómo se llama a la monja que se le pasa el internet?
1: ¿La monja? ¿Que se la pasa en la internet?
2: Short word.
3: ¿Por qué?
4: Ay, no, te dije. Yo.
3: Te dije que te re... Nomás tú te estás riendo.
4: Ay. Short word.
2: ¿Cómo se llama la que tiene sueño?
3: Oh, ya, manito, ya.
4: Espérate, te lo estás quemando todos.
2: Mira. Mañana les cuento más chistes de la monja. Me hubieras puesto la canción de la monja.
4: Híjole, ya no me dan ganas de contar. Dije, ya.
2: No voy a tener proseguir, feo, mío. ¿Puedo proseguir?
4: Dale otro para ahorrarme el mío.
2: Tú échate otro de la
4: sombra. Tengo un telaraño y un terramicino. ¡Telaraño!
2: ¡Hala!
4: ¡Qué malo en maizado! ¿No sientes como que ya nos está entrando el viejazo?
2: Ya te dejó.
4: ¿Qué? Que si no sientes que ya nos entró el viejazo.
2: Hala.
4: ¿Por qué dices eso? Porque ahora tenemos más citas al doctor que citas amorosas.
1: Ahora ya tenemos a Quique. Ese es mi Enrique, cuenta tu chiste, estúpido.
5: Tengo una pregunta. Tú que eres experto en los huevos y en las gallinas.
4: Me estoy experto. Durmiendo.
1: ¿Chupas, o?
5: Dicen que tienen un sabor diferente. Depende de dónde están. O si son de huevos de rancho. De normales.
1: ¿Así, feo?
5: Dicen que en el Tíbet saben diferente según los lamas.
2: ¡Hala!
4: ¡Hijo de tu!
2: ¡Hala! ¡Qué cosa!
4: ¡Hay unos saladones!
1: ¡Ese Javi, cuenta tu chiste, estúpido!
6: Ahí va mi chiste, estúpido.
1: Échale, Javi.
6: Resulta que la Pau le dice al Pelochas, Hello, Luis. How are you? ¿Por qué estás tan triste, Pelón? ¿Por qué estás tan triste? Dice Pelón, no, es que estoy viendo que es más fácil ser mujer que hombre. ¿Y por qué lo dices? Dice, pues ayer que pusiste ahí en el Instagram, tengo hambre, te llovieron como 100 personas, ¿a dónde quieres ir a comer? ¿Qué te llevo? Dice, y luego yo puse, y el único que me contestó fue el feo, y me dijo, cómete esta.
4: ¡Ay, sí!

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1: Oigan, ¿qué creen?
2: A ver.
1: Que salió un estudio que dice que las personas solteritas que nunca se han casado son más felices.
2: No lo dudo.
1: Dicen que tienes libertad de tiempo. Tú decides lo que haces, cuando sales, cuando viajas, con quién viajas, por qué, si, cómo no, cuánto te gastas. Es tu rollo.
2: O sea, si te quieres echar un sueñito, te lo echas.
1: Lo que quieras.
2: Qué rico.
1: Además de eso,
2: güey, de repente tengo ganas de un coyotito, güey. Así de que digo, a ver, ¿qué hay que hacer? No, no hay mucho. Me va a costar. ¿Qué estás haciendo? ¿Por qué
1: ponte
2: te cuesta?
1: A sacar la basura. Claro.
2: Tenemos que ir al banco. Hay que ir a que. Ay, no manches.
1: Control de tu billuyo, de tu dinero.
2: Uy.
1: De tus dolarucos.
2: Wow, qué hermosura.
1: Tú dependes de ti, para ti, por ti, contigo y tú y tú.
2: Qué bonito.
3: Se me antojó un masaje con final ya sábana.
2: No tienes que tener. Imagínate, no tienes que tener ese clavo guardado.
3: No, no. Ni tampoco tienes que ir al masaje. Puede, doña, puede venir a la casa.
4: La tarjeta de crédito que sacaron escondida.
3: Esa es.
2: Tontela, no.
1: Nada que esconder.
3: Nos van a descubrir.
2: Mi vieja me corre el crédito a mí, po. Imagínate.
1: Todo te corre tu vieja.
2: Sí, el otro día me corrió el crédito y me dice: a ver, ven acá, chiquito.
3: ¿Eh?
2: ¿Qué es esta tarjeta de crédito que no? Mi amor, te lo juro que no sé qué. Al último era una de que: ajá, ay, sí, ya me acordé. Yo lo saqué porque me iban a regalar un topper.
3: Sí.
2: Nunca la cancelé.
3: Le dieron descuento.
1: Ahora
3: descuento.
1: También puedes tener más espacio para tu autocuidado. Descansar, hacer ejercicio, hacer tus hobbies.
2: Qué padre.
1: O no hacer nada como Cristian Castro. ¿Qué haces? Nada. ¿Pero cómo que nada? No, no hago nada.
4: Porque no está casado.
1: Así es.
4: Si hubiera casado, un pajuelón en cuanto se sienta, empiezan a moler.
3: Ayúdame a hacer, muéveme.
2: Uy, ¿Por qué les molesta cuando uno se sienta a las mujeres?
1: Porque sí.
2: ¿Por qué?
3: Porque sí.
2: Qué raro.
1: Tienes control absoluto de ver una película, una serie. Porque cuando uno ve series en pareja, de repente es: ¿por qué avanzaste sin mí? Y eso puede generar hasta una separación.
2: Ay, güey.
1: Si estás a punto de ver la final de la serie que duró 10 temporadas, 45 capítulos cada una, y te adelantas sin esa persona.
2: Espero que la infidelidad de eso. Fíjate,
1: el
2: otro día puse un episodio de. Hay una serie que se llaman Black Mirror.
1: Muy buena.
2: Son episodios autoconclusivos. Y no duran, ¿qué? Una hora nada más, ¿no?
1: Sí, está buena. Random, pero está buena.
2: Entonces, me acosté, dije, a ver qué hago. Voy a poner un episodio. Lo puse. 15 minutos después llegó mi vieja y luego me dice: ¿estás viendo algo sin mí?
3: Es como infidelidad.
1: Claro.
2: Le digo,
1: sí, lo estoy diciendo.
2: Pero déjame te explico para que lo empieces a ver conmigo. No, no lo quiero ver.
1: Claro.
2: Luego lo veo yo sola.
3: Así quieres
1: pues
3: verlo.
1: Pues sí, porque ella siempre te espera y todo. Y tú de repente no le esperas. Pues eso puede causar un mal.
3: Con alguien más que sí me espere.
2: O deja tú. Deja tú ver lo que quiero ver.
3: Pues sí.
2: ¿Sabes tú las chick flicks que me he tenido que chutar?
1: Ay, ella también se ha chutado todas tus caricaturas. O sea, tampoco abuses del recurso. Y la pones a ver tu anime de Haruki.
3: Pero es que no hay el mismo gusto. A mí me gusta el crimen, robo, matazón. Y el achayo, qué romántico que haya que los celosos grandotes.
2: Mira,
3: de allá de
2: películas. Entonces, de J-Lo que he tenido que chutarme.
1: Qué top, J-Lo, la 10 de 10.
2: De la, esta cosa llamada.
3: La bailarina.
2: De la Anna Hathaway, no sé qué.
1: Que
2: señora y el morrito se enamora de ella y nomás ella la quiere. No manches, dile que. Güey, qué pedo que esas películas.
1: Aunque usted no lo crea, hay gente que nunca se casó y es feliz.
3: ¡Qué bueno!
1: ¿Ustedes conocen a un solterito que ande bien solapas, pero bien Felipe?
3: ¿Nombre?
1: Que esté solito, que no salga con nadie, que esté a

0: y se rumora que los solteritos y las solteritas son más felices. Uf. No tienen que dar explicaciones a nadie.
1: ¿Qué se sentirá?
0: Se llevan su lana donde quieren, se gastan lo que quieren. Imagínate. Son espontáneos, se duermen cuando quieren, van al gimnasio cuando quieren.
2: ¿Qué se sentirá?
0: Nadie los molesta, ni cuando ven una bonita película o
1: qué
0: serie.
1: Bonito, qué bonito será eso. Qué
0: ¿conocen chido a alguien que esté viviendo así en la gloria?
1: No
0: manches. 1-855-370-3100.
1: Que te visite una morra distinta todos los días.
2: Ahí ya te
0: no,
2: lo sé, güey.
0: Cuando ustedes estaban solteros, los visitaba una morra cada
2: fíjate
0: día
2: no
0: diferente.
2: No.
0: ¡No! ¡Ahí está!
2: Andamos como perros.
0: ¿Qué dicen?
1: Yo nunca, o sea, Pao, o sea, me casé a los 17.
0: ¿Y?
1: Vivía con mi mamá y mi papá y mi hermana, y, o sea, y de ahí, casado, ¿no? O sea, güey, no he vivido.
2: Ay, o sea, yo no me visitaban, pero me las llevaba ya al cuartito donde yo vivía.
0: Sí.
2: Chiquito, chiquito, con cocinita y
1: ¿cómo,
2: bien,
1: cómo, cómo?
2: Bien, bien chiquitito. Y vivía atrás de una casa.
0: Sí.
2: Y le, Chayo, cuídamelas a la chamaca. Y ahí me llevaba las gabachas. Pero casi cada fin de semana.
1: Chulada, güey. Mira, tenemos a Ángel pero con nosotros.
2: Pero cambiaban, y era gusto. Ay, qué rico.
3: ¿Cómo estamos?
1: Saludos, Salud, Ángel. Luis. ¿Cuántos años tienes, Ángel?
3: Tuve mujer, te voy a decir, más o menos 16, 17, hace 22 años.
1: Ajá.
0: Okay. ¿Y por qué no te casaste, chulo?
3: Porque no soy tonto.
2: Ahora. Y sí.
0: Qué tonto eres, me dio mucha risa.
2: ¿Cómo es la vida de un hombre así como tú que no está casado? A ver.
4: No como esposo, idiota.
2: No como la de nosotros. Cuéntame, dale, cuéntame. A ver, ¿qué haces?
1: Quiero, maldita casa, nuestra vida.
2: Rutina.
3: Llego lo que quiero en mi casa.
2: Ajá.
3: Hago lo que quiero en mi casa. Veo las cosas que yo quiero. Qué
2: hermoso.
3: Que quiero.
1: Wow.
0: Oye, ¿pero no te sientes solito en algún momento?
3: No. Solito, jamás me he sentido solito.
1: O sea, porque me imagino, Ángel, que estás solo,
2: pero no,
1: no
2: solo.
1: No solo, o sea, si necesitas te visitan amigas, compas, de todo, ¿no?
3: Claro, claro, así como dice el feo, aquí tenemos manera
0: ay,
3: de...
2: ¡Abuelita de
1: oye, Ángel, acá una pregunta acá indiscreta, carnal, la neta. ¿Cuántas amiguitas dígame tienes que si les llamas ahorita, vienen?
0: ¡Ay, chulo!
2: ¡Una! Manuela.
3: Sí, bajito, hermano, no soy muy parecido. Yo, estamos igual que el feo, pero somos bien carismáticos. Son mínimo, cuatro muchachitas por ahí.
0: ¡Ah,
2: qué te dije!
0: Cuatro muchachitas.
2: Yo tenía cinco en la May Company.
1: Y si una no quiere, a lo mejor la otra sí. Oye, Ángel, y por ejemplo, no sé.
0: Así que lunes, martes, miércoles,
1: se te antoja disfrutar tu dinero y tu tiempo y dices, me voy a echar unas vacacioncitas. ¿También tienes a quién hablarle, a quién invitar para unas vacaciones? ¿O te has ido solo de viaje?
3: La verdad,
0: sí.
3: Me voy solo.
2: Solo.
3: Me Míralo. Voy solo porque pues allá
0: conoce.
3: Allá conoces, allá se queda.
4: Pelón, ¿para qué llevas piedras al monte, idiota?
0: Claro.
1: No, pues este vato, no sé.
0: Oye,
2: conoció
0: Angelito,
2: la felicidad.
0: Wey. Entonces, a ver, a todos los hombres que te están escuchando y a las mujeres que quieren ser solteras y solteros, dilos 3-4 beneficios de un hombre feliz soltero.

0: acuerdas, otra te mantienes y haces lo que quieres en torno al a tu beneficio propio.
1: Mira.
2: Qué bonito.
1: Very beautiful.
2: Increíble, Ángel. La verdad te... No sé,
1: te admiro,
2: güey.
1: Dice, te admiro. Mira, quisiera te ser envidio, como tú,
2: envidio,
1: le dice.
2: Güey. Te envidio, la verdad.
3: Qué hermosa vida vive este desgraciado.
2: Wow. Tenemos a Pedro.

0: yo no.
1: ¿Eh? Ya se les entendió.
2: Se nota, se escucha en el tono de voz.
1: No, yo no. No, yo no.
3: Entonces, ¿a quién conoces que sí es feliz, Pedro?
0: No, pero yo conozco una persona que
2: sí es feliz.
0: Desde hace como 30 años.
2: Hey.
0: Y sí es cierto que tienen mucha libertad y tienen muchas cosas, pero el problema es cuando ya les llega la edad,
4: hey,
0: cuando ya no tienen a nadie, cuando ya no pueden ni salir, cuando ya no pueden... Ahí es cuando...
1: Dijo el casado.
0: Todo lo que hicieron.
1: Y tú porque estás casado,
2: oye, no,
1: wey,
2: pero sí tienes razón, porque ya hay un punto en la vida donde ya estás, pues ya bien viejito y todo, mayor, necesitas compartir tiempo con alguien.
1: Si guardaste billete, te van a cuidar en un asilo y tú dices, quiero a la enfermera aquella, la Juanita, la de 24.
5: Cuando eres viejo, nomás necesitas quien te dé la pastilla en el hocico.
1: Y billete para si quiere algo la morrilla.
2: Híjole, pero no todos tienen enfermera. Billete, entonces, necesitan compañía.
1: ¡Pobrecitos!
2: Que los apachen y los cuiden.
3: Tenemos a Héctor. Oye, Héctor, ¿tú eres soltero o conociste unos cuates o qué onda?
6: Yo soy soltero soltero ahorita, pero he estado casado.
1: ¿Qué edad tienes?
6: Tengo 65 años.
1: No,
6: 65
1: oye.
6: Y pico.
2: Oye, chulo, ¿todavía? ¿Qué es mejor, estar soltero o estar casado? Tú que has estado en los dos lados.
1: Uy.
6: Mira, la verdad, yo soy feliz casado, pero pues no se ha podido, he tenido una mala suerte que no
1: arruines.
6: Pero he mirado personas que han estado solos. Yo lo miré, eran cuatro hermanos.
2: Sí.
6: Nunca casaron, ni iban a los bailes, nada, ni novia, nada. ¿Eh? Y se murieron señoritos.
3: ¿Cómo? ¿Pero de viejos o en un accidente?
6: De viejos
4: y señoritos.

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0: Vamos con Don Tela, te la mata. Cualquier canción viejita con una nueva. 1-855-370-3100. Mira, tenemos a Toñito con nosotros. Toño.
1: Bueno.
0: Saludos. ¿Cuál quieres que te mate, Don Tela, güey? Saludos.
2: Halloween.
3: A ver, el de Gillo Wango, quiero que me mate la de Amor mío, ¿qué me has hecho? Con Camilo Sesto.
1: ¡Ay, perro!

0: bonita melodía.
1: What is this?
0: What is this?
2: Mis pies y manos tienes bien.
1: Nomás el Fello la conoce, esta canción. ¡Horrible!
0: Es una hermosura de canción.
3: Nunca la había oído.
0: En la voz de Camilo Sesto, el español más hermoso. Amor mío,

0: Víctor con nosotros. ¡Hola, Víctor!
1: ¿Qué rola le vas a plantar a Don Tela?
2: Viejito con cara de pasa arrugada. Viejito con cara de pasa arrugada, le va mi canción.
3: Bring
2: es
3: it on.
2: Una viejita nueva.
3: Bring it on.
2: Una viejita nueva.
4: ¿Cuál es?
2: Arrancamos desde el centro de My Boy, J.O.P. Esa no la mata.
4: This is new. This is a new song.
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1: Esa unión me gusta.
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1: Esa me gusta.
0: A ver, tenemos a Alonso. ¡Ese es mi Alonso!
3: Me bebí tu recuerdo con Gali Galeano. A ver si puede con eso.
0: Rolón, rolón.

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1: Come on, guys. What kind of music is that?
2: A ver, ¿qué me con music?

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